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1: 615.
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2: 635.
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0: 647.
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3: 6.56.
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1: Son las 7.
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0: 7:02.
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0: 729.
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0: 7:45.
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1: 754.
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1: 758.
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0: 831.
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2: 933.
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0: 9:45.
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3: 954.
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0: Bienvenidas y bienvenidos a La Hora Nacional. Hoy, 12 de julio, vamos a arrancar la segunda mitad del año con mucha celebración, porque entramos a la recta final del Mundial Social platicando de las estrategias de seguridad y también de organización para esta gran fiesta futbolera.
1: Les vamos a presentar las estampas del Mundial Social con historias de distintos puntos del país y del mundo que muestran cómo viven este encuentro deportivo las y los mexicanos.
0: Además, si están planeando qué hacer los siguientes días, no se pueden perder la chilanguía de esta semana. Trae recomendaciones culturales, artísticas y de entretenimiento para aprovechar todo lo que se puede hacer en la capital y más allá.
1: También visitamos el Museo Textil de los Pueblos Indígenas y Afroamericanos con exposiciones que muestran las expresiones culturales de comunidades indígenas.
0: Conoceremos la historia de las mujeres tejedoras de San Felipe del Progreso en el Estado de México. Vamos a platicar de su trabajo artesanal y la importancia de los textiles como parte fundamental de la comunidad.
1: También tenemos una cápsula dedicada al Día Mundial del Rock, con un recorrido por la historia de este género que transformó la música y rompió paradigmas en todo el mundo.
0: Más adelante, Los Ángeles Verdes nos van a dar recomendaciones para viajar seguro por carretera en estas vacaciones de verano. Traen consejos prácticos para las y los automovilistas.
1: Y tendremos los flashazos del bienestar con información breve y útil sobre programas y servicios que apoyan a las familias en el país.
0: Cerramos esta primera media hora con la música de Kushmik, un proyecto de la Ciudad de México que fusiona el reggae con sonidos latinos. Esto en el marco de la conmemoración del Día del Reggae el pasado 1 de julio. A una semana de que termine el Mundial Social, está bueno hacer un recuento, porque México volvió a colocarse como un gran anfitrión, no solo por la organización deportiva, sino por el ambiente que se vivió en calles, plazas, estadios y ciudades del país.
1: Desde la planeación se trabajó de manera coordinada entre autoridades federales, estatales y locales para garantizar las condiciones de movilidad y orden en todas las sedes, lo que permitió que fuera un evento con alta participación ciudadana.
0: Y algo que ha marcado la diferencia es la activación de espacios públicos. En Paseo de la Reforma se instalaron pantallas gigantes y zonas de convivencia, pero también hubo fanfest en alcaldías de la capital y en Monterrey y Guadalajara, acercando los partidos a miles de personas.
1: Además, se rehabilitaron canchas en distintas comunidades, lo que dejó un impacto más allá del torneo al fortalecer la infraestructura deportiva local y abrir espacios para niñas, niños y jóvenes.
0: También se implementaron dinámicas de participación, como la entrega de boletos y reconocimientos a las jóvenes destacadas en las cascaritas, con lo que el gobierno de México promovió el talento y la cultura del deporte.
1: Este Mundial Social deja la imagen de un país que no solo organiza, sino que integra, celebra y comparte el deporte desde lo comunitario. La fiesta del fútbol nos está dejando con muchas, muchas emociones. Goles que pusieron al público de pie, sonrisas, lágrimas de despedida, festejos intensísimos y un esfuerzo constante dentro de la cancha.
0: Es una edición memorable porque se hizo por primera vez en tres sedes, lo que permitió una participación más amplia en distintos puntos del país.
1: Vamos a ver cómo se vive la recta final del Mundial. Nuestro compañero Orlando Abad nos presenta las estampas del Mundial.
2: Hay momentos que duran apenas unos segundos, pero que se quedan para siempre. Las estampas del Mundial son justamente eso, pequeñas fotografías, postales de colección que guardamos en la memoria y que nos recuerdan que una fiesta deportiva también se construye con historias, emociones y encuentros entre personas. Este Mundial Social nos ha regalado imágenes que van mucho más allá de un estadio. Nos ha dejado escenas que hablan de identidad, de inclusión y de alegría de compartir una misma pasión. Una de esas postales fue ver a la presidenta de México, Claudia Sheinbaum, celebrar con entusiasmo los goles de la selección mexicana, acompañada de familias y aficionados, viviendo la emoción como millones de mexicanas y mexicanos. Una imagen que mostró cómo el fútbol puede reunirnos en una misma celebración. Quedará en la memoria el partido entre México y Ecuador, que pudo escucharse en Nahuatl. Gracias a aficionados que narraron en esta lengua originaria durante su transmisión en el Fan Fest del Campo Marte, acercando el fútbol a nuevas generaciones y reconociendo que la diversidad cultural también forma parte de nuestra manera de vivir este mundial. Otra estampa inolvidable llegó después de la eliminación de México. El gesto del jugador inglés Jude Bellingham con el joven mexicano Gilberto Mora, un abrazo, unas palabras y un intercambio de playeras que recordaron que más allá de la competencia, el deporte también representa respeto y admiración. Otras imágenes que no necesitan palabras son los rostros de millones de mexicanas y mexicanos en las calles festejando, plazas llenas de familias siguiendo cada partido, los abrazos entre desconocidos después de un gol, los rostros de niñas y niños que vivieron por primera vez la emoción de una fiesta del Mundial en casa. Porque el fútbol también se juega en las calles, en las comunidades y en el corazón de quienes lo hacen suyo. Estas estampas son recuerdos pequeños en apariencia, pero enormes en significado. México celebró, compartió y convirtió el fútbol en una fiesta de identidad y unión.

0: La Ciudad de México tiene una de las ofertas culturales más grandes del continente. Hay más de 170 museos, 150 teatros activos y programación continua todo el año. A esto se suman zonas como el Centro Histórico, Chapultepec, Coyoacán, que funcionan todas como corredores culturales con actividades permanentes.
1: Hay una intensa actividad turística y artística que no se detiene. Festivales, exposiciones, rutas gastronómicas y espacios públicos que son puntos de convivencia. Vamos con la información que nos prepararon Orlando Abad y Germán Gastelum en La Chilanguía.
2: Bienvenidas y bienvenidos a una chilanguía más.
3: La ciudad invita a recorrerla sin prisa. Espacios como Coyoacán, la Roma y el Centro Histórico concentran mercados, cafeterías, museos y vida cultural constante, donde cada calle ofrece esa magia capitalina.
4: Y si buscas una experiencia profundamente mexicana,
5: lucharán dos de tres caídas sin límite de tiempo.
4: La lucha libre en la Arena México sigue siendo uno de los espectáculos más representativos. Máscaras, tradiciones, narrativa deportiva y cultura popular en un mismo escenario.
3: Y dentro de la oferta teatral infantil, el domingo se consolida como un día clave en el Teatro Telón de Asfalto.
2: ¿Por qué?
3: Dos estrenos, mi Germán. Destacan dos estrenos en su genial programación.
4: Bueno, el primero es Benito, una aventura musical que se presenta todos los domingos a las 14 horas, con una historia centrada en la autoestima, el bullying y la importancia de creer en uno mismo.
3: No caigan en el síndrome del impostor, crean en ustedes mismos. El segundo es El Dragoncito, que no sabía rugir. Un musical didáctico que se presenta los domingos a mediodía, a las 12 horas, donde un pequeño dragón busca descubrir su voz y su identidad.
4: Bueno, es de saber que ahí hago un personaje para que vayan a verlo.
3: Sí. Ambas propuestas convierten el teatro en una herramienta de formación emocional.
4: Así, entre recorridos urbanos, museos, lucha libre y teatro infantil, bueno, la Ciudad de México confirma su diversidad cultural como una experiencia que se vive todos los días.
3: La invitación es clara: salir a caminar la ciudad y dejarse llevar por sus múltiples formas de expresión.
4: Tal vez te puedo hacer la hurracarrana.
3: A ver si es cierto.
0: Y hablando de oferta cultural, en el Centro Histórico de la Ciudad de México abrió el Museo Textil de los Pueblos Indígenas y Afromexicanos, un espacio que pone en primer plano una parte fundamental del patrimonio cultural del país.
1: Este museo no solo exhibe piezas, documenta procesos, técnicas y saberes comunitarios que han sobrevivido a lo largo del tiempo y reconoce a las personas que tejen identidad, memoria y economía en muchas regiones del país. Vamos a ver y escuchar una cápsula sobre este museo.
6: En el corazón del Centro Histórico de la Ciudad de México, frente al Templo Mayor, abrió sus puertas el Museo Textil de los Pueblos Indígenas y Afromexicanos, un espacio dedicado a reconocer la diversidad y riqueza cultural que habita en los textiles de México. Ubicado en el histórico Palacio del Marqués del Apartado, construido entre finales del siglo XVIII y principios del XIX por el arquitecto Manuel Tolsá, el museo reúne distintas capas de la historia de la ciudad. Además de su valor arquitectónico, conserva vestigios arqueológicos hallados durante su restauración, entre ellos esculturas y restos de una antigua escalinata mexica que pueden apreciarse a través de su ventana arqueológica. Los textiles forman parte de la vida cotidiana, ceremonial y comunitaria de numerosos pueblos indígenas y afromexicanos. En ellos se preservan conocimientos, técnicas, materiales y símbolos que han sido transmitidos de generación en generación. A través de una colección integrada por obras de maestras y maestros artesanos de distintas regiones del país, el MUT invita a conocer la profundidad histórica, técnica y cultural de estas expresiones, así como los procesos de tejido, bordado, hilado y teñido que continúan vigentes en las comunidades. La experiencia incluye una sala interactiva donde podrás explorar técnicas textiles, fibras, tintes y territorios, además de conocer el nombre de diversas prendas en sus lenguas originarias. También cuenta con un área lúdica que acerca a niñas, niños y familias al universo textil mediante el juego, la creatividad y la exploración. Puedes realizar tu recorrido con visita guiada o mediante una audioguía disponible en español, inglés y náhuatl. Ven a descubrir las historias, los saberes y las culturas que viven en cada textil. Te esperamos en el Museo Textil de los Pueblos Indígenas y Afromexicanos.
0: En San Felipe del Progreso, en el Estado de México, el trabajo de las mujeres tejedoras es una expresión de su cultura. Cada pieza textil refleja historia, territorio y conocimiento heredado.
1: Es una actividad que no solo tiene valor económico, sino también social y simbólico. En muchos casos, el tejido se convierte en una forma de organización comunitaria y de transmisión de identidad entre generaciones. Vamos a conocer más sobre su trabajo en la siguiente cápsula.
7: En cada puntada hay historia, en cada hebra memoria. El telar no solo entrelaza hilos, sostiene una identidad que se niega a desaparecer. En comunidades de San Felipe del Progreso en el Estado de México, mujeres artesanas mantienen viva una tradición que se porta con orgullo y que más allá de la estética representa raíces profundas.
8: Aprendí el orgullo de aportar el traje como recuerdo de ellos. Siempre es el mismo traje y pues no cambia. No es como la ropa de otros que cambian de moda, pero esto no cambia en nada porque sigue igual.
9: Pues yo de los que hago de esto, compro el hilo o preparo la lana y se lava, se pinta. De lavarlo cuesta mucho. Se pone la pintura y se hila, se prepara todo el material. Se urde la varilla así y ya después se pone a tejer uno.
7: El telar se convierte entonces en un lienzo donde la imaginación cobra vida. Cada diseño es único, cada figura tiene un significado y cada pieza cuenta una historia distinta.
9: Le dibujo a ese, le pongo conejos, pájaros, culibrín. Ahí le puedo meter varios dibujos.
10: Actualmente ya estamos usando ahorita las jóvenes que ahorita estamos viviendo en esta actualidad y al mismo tiempo ahorita los alumnos que van a la escuela lo ocupan también un día a la semana que lo llevan como parte del uniforme y a los niños llevan el pantalón de manta y la camisa de manta junto con el bordado que lleva como se identifica como ropa mazahua de aquí de San Felipe del Progreso.
7: Así, entre telares y colores, estas mujeres no solo crean ropa, resguardan una herencia. Sus manos tejen identidad, dignidad y resistencia, y en cada prenda llevan consigo un mensaje claro. Mientras haya quien la porte con orgullo, la tradición mazahua seguirá viva.
1: El Día Mundial del Rock se celebra cada 13 de julio. Esta fecha reconoce la influencia de un género que transformó la música y la cultura contemporánea, rompiendo esquemas con referentes globales como los Beatles y los Rolling Stones. Estas bandas tuvieron un impacto que definió nuevas formas de identidad y de expresión.
0: En México, el rock también se consolidó en una escena muy diversa y con mucho peso cultural, con bandas como Caifanes, Fobia, La Maldita Vecindad y Los Hijos del Quinto Patio, El Aragán y Lead and Roll, que ampliaron el lenguaje del género desde lo urbano, lo alternativo y lo social. Vamos a ver y escuchar un reportaje sobre el tema.
11: El rock no es solo un género musical, es una forma de mirar el mundo, una expresión que ha acompañado a generaciones enteras para cuestionar, celebrar, resistir, enamorarse y encontrar identidad. Cada 13 de julio se conmemora el Día Mundial del Rock. Una fecha inspirada en el concierto Live Aid, realizado en 1985 para recaudar fondos contra la hambruna en Etiopía. Aquella transmisión reunió a millones de personas y confirmó que la música puede convertirse en una poderosa herramienta de solidaridad. En México, el camino del rock ha enfrentado censura, cambios culturales, transformaciones tecnológicas y una industria que constantemente se reinventa. Sin embargo, ha logrado permanecer vivo porque nunca ha dejado de conectar con las personas. Quienes han dedicado su vida a este género saben que el verdadero motor del rock no está en la fama, sino en la pasión por la música. Es el caso de Cha, músico, bajista y fundador de Fobia, Gran Sur, y creador del concepto Moderato.
1: Yo empecé a tocar porque antes que nada soy fanático, soy fan, como dicen ahora, ¿no? Desde muy chiquito escuchaba discos de rock por influencia de mis tíos, de mis papás. Es padre que como que todos escuchaban algún tipo de rock o de música diferente, entonces como que eso me formó. Me encanta la música, me encanta la historia detrás de la música, las biografías, dónde grabaron, qué hicieron, cómo lo hicieron. Entonces como que eso me motivó mucho a tocar y tuve la suerte de encontrar gente súper talentosa cuando empecé a tocar, que son mis compañeros de Fobia, con los que llevamos ya varios años haciendo música. Y lo emocionante de todo esto, además de hacer la música, es que la gente cante nuestras canciones. El último show que hicimos, al menos en la Ciudad de México, Guadalajara y Monterrey, fueron muy emocionantes que había diferentes generaciones cantando nuestras canciones. Y son canciones que las primeras las hicimos cuando teníamos 18 o 20 años. Creo que eso es lo padre del rock, que es algo que te puede acompañar toda la vida.
11: Esa capacidad de trascender el tiempo es una de las grandes fortalezas del rock. Hay canciones que pasan de padres a hijos y de hijos a nietos, que conservan el mismo poder de emocionar décadas después de haber sido escritos. Pero mantenerse vigente durante tantos años también implica resistir, como menciona Luis Álvarez, de El Haragán y compañía.
12: Es un trabajo de aguante, sobreponerte a todas las crisis, todas las pérdidas que pueden haber. Sí. Es como una familia, sí. Una banda es como una familia, y mantenerlos unidos a estos niños, pues es algo difícil, pero seguimos después de 35 años.
13: Es tiempo de cambiar, darle un giro a mi personalidad.
11: La historia del rock también ha cambiado junto con la tecnología. Cambiaron las herramientas y las formas de producir, pero la necesidad de crear permanece intacta, como dice Cha.
1: Antes, te digo, no había como estas facilidades y ahora puedes tener programas de computadora que te ayudan a hacer todo esto, ¿no? Y esto implica que haya mucha música muy distinta y cosas muy nuevas. Pero a fin de cuentas, está estas ganas de decir algo. Entonces, va cambiando, va evolucionando y el rock en particular ya no es esta fuerza comercial que había en algún momento, esta fuerza cultural tan fuerte que fue en algún momento en los años 60, por ejemplo, en los 70, incluso todavía en los 90. Creo que ahorita ya ha cambiado. Lo llevan matando desde hace años, ya sabes, todo el mundo dice que el rock ya se murió y que ya se murió. Y sí, tal vez ya no sea tan presente como antes. En los festivales, por ejemplo, los grupos que son los headliners, que les llaman, pues son grupos que tienen 30 o 40 años. No hay grupos nuevos headlineando. Son muy pocos y muy raros y no logran tener estos públicos masivos como en su momento lo tuvieron. Pero se están haciendo cosas muy interesantes y vuelve a ser música de nicho. Yo lo comparo mucho con el jazz, que el jazz ha estado ahí siempre y los grupos nacionales e internacionales están haciendo cosas súper interesantes y yo creo que en algunos años va a haber un resurgimiento del rock con todas estas bandas y con toda la gente que está haciendo música ahora.
11: El rock sigue encontrando nuevos públicos. Ya no pertenece únicamente a quienes crecieron con él. Ahora también emociona a niños, niñas y jóvenes que descubren estas canciones por primera vez. Como nos comparte Toño Lira de Lira and Roll.
14: Muchísimos chavos de 16, wow, 17 años. Sí.
15: Sí, chavitos, digo, que realmente en estos conciertos donde vamos, que son las ferias de ahí de los estados, pues bueno, va todo tipo de gente, va la familia, la abuelita, la tía, los niños, y es bien padre ver que se acerquen y escuchen ese tipo de música. Obviamente las rolas, como repito, pues son de amor, de desamor, realmente no es para agredir a nadie, la pasamos de maravilla, y qué chido que se vayan sumando estas nuevas generaciones y que este rock and roll continúe, ¿no?
13: Pero el rock no tiene la culpa de lo que pasa aquí.
11: Quizá por eso el rock sigue resistiendo al paso del tiempo, porque nunca ha dependido únicamente de las listas de popularidad o de la moda. Mientras exista alguien dispuesto a contar su historia con una guitarra entre las manos y alguien más dispuesto a hacer la suya, el rock seguirá encontrando nuevas voces para mantenerse vivo.

0: En las vacaciones de verano hay mucha más gente en las carreteras, por lo que la prevención es muy importante.
1: También es muy importante planear la ruta con anticipación y verificar las condiciones del camino. Y para platicarnos más del tema, nos acompaña la maestra Sandra Díaz, directora general de Los Ángeles Verdes. Maestra, bienvenida a La Relación.
2: Muchas gracias por la invitación. Siempre contenta de poder compartir las experiencias, sobre todo para que la gente transite segura.
0: En esta temporada de verano me imagino que la chamba para ustedes aumenta muchísimo.
2: Comentarles justo que para nosotros tenemos tres temporadas principales, que son las vacaciones, que es temporada de verano. Hicimos un banderazo el lunes 29 de junio, en donde pues se da esta apertura, este nuevo inicio de temporada de verano, y siempre invitar a todas las recomendaciones para que la gente que viaje a través de nuestro país lo haga de manera segura.
1: ¿Cuáles serán las principales recomendaciones?
2: Para empezar, ahorita estamos en temporada de lluvias, es súper importante contar con nuestra kit de refacciones en el coche. Siempre antes de salir, verificar también que contemos con una llanta de refacción. En la temporada de lluvias, verificar que nuestras llantas estén en buen estado. Eso nos puede salvar de accidentes o de cualquier contingencia que nos encontremos en el camino. Contar con planeada la ruta. Para eso también ponemos a disposición el 078, en donde Los Ángeles Verdes te pueden ayudar a planear tu ruta de manera segura. Si vas a la playa, si vas a algún destino a visitar a la familia, bueno, que sepas el estatus carretero también al momento, porque pues sabemos que a veces las carreteras están cerradas. Ya lo decía yo, en temporada de lluvia también los derrumbes, los deslaves y las carreteras se cierran. Entonces, importante contar con toda esta información antes de salir. Ya que sales siempre, Los Ángeles Verdes apostamos por la prevención para que sepan cuáles son los límites de velocidad, hay que respetarlos, manejar sin consumir bebidas alcohólicas, portar el cinturón de seguridad, serían las principales recomendaciones.
1: Descansados que también.
2: Descansados, invitamos a la gente, sobre todo cuando hacen viajes de vacaciones con la familia, que viajen en horario de día, es mucho más fácil la visibilidad, verificar las luces, los líquidos de los vehículos. Ahorita, como ya lo decían, las lluvias y los limpiaparabrisas que estén funcionando.
1: Los cables para
2: claro.
1: Pasar corriente de
2: esto
1: coche.
2: Viene en el kit de los que vienen los vehículos, son los cables, como ya lo mencionábamos.
1: Checar que el extintor esté todavía funcionando.
2: Que no esté caduco, exactamente. Los birlos de seguridad, nos hemos topado con que se vuela la llanta y cuando quieren hacer el cambio de llanta, no se puede porque no está el birlo de seguridad y ya no se puede cambiar.
1: Claro.
0: Maestra, si en esta temporada nos toca la mala suerte de que hay un aguacero en la carretera, o niebla muy intensa, por ejemplo, que también en esta temporada es muy común, ¿qué tenemos que hacer para manejar con más seguridad?
2: Principalmente decimos que cuando está lloviendo, cuando está un tema de una neblina, se tiene que bajar la velocidad. Si el límite permitido son 100 kilómetros, bajarlo 20 más, o sea, 80, porque eso nos va a dar mucha más momento de respuesta, ¿no? La distancia que tenemos hacia un coche hay que guardarla el doble, porque bueno, esto en tiempo de respuesta es mucho más seguro para la gente que va conduciendo. Invitamos también a todos a que revisen lo de las llantas, eso es súper importante. Hay una prueba muy sencilla que es, la puede hacer todos en casa, que es la de la moneda de, ya sea de 10 o de 5 pesos.
1: Esa, a ver.
2: Se las voy a explicar, es muy sencillo. En la llanta ya ven que tienen estas figuras, estas ranuras, los que no conocen exactamente el desgaste de sus llantas, bueno, pueden insertar la moneda en las ranuras. Si la moneda toca el segundo color, que es el círculo del medio, es que está en buen estado, todavía no tiene tanto desgaste, y si ya está tocando el primer color, ahí es donde podríamos decir que ya es necesario el cambio de llanta.
1: Redes sociales, páginas de internet,
2: claro,
1: todo esto
2: sí,
1: que es bien importante.
2: Claro, tenemos tres maneras de contactar a Los Ángeles Verdes. 078, estamos de 8 de la mañana a 8 de la noche. Tenemos la aplicación web, que está también en las dos tiendas, tanto en Android como en iOS. Y tenemos la manera que los encontramos en carretera, estamos en 233 rutas a lo largo de este país. Entonces, bueno, si los encuentran Los Ángeles Verdes, como ya lo decíamos, orillarse, el cofre levantado es una señal pues de que se necesita auxilio mecánico.
0: Muchísimas gracias, maestra, por acompañarnos una vez más y por todas estas recomendaciones.
2: Sí, muchas gracias a ustedes. Invitar a que salgan y conozcan nuestro país, que es hermoso.
1: Hermosísimo. Y viajar por carretera es increíble.
2: Así es.
1: Muchísimas gracias. Y gracias a todos ustedes. No se vayan.

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2: En la evolución del reggae contemporáneo en México han surgido proyectos que recuperan la raíz del género al mismo tiempo que lo reinterpretan con sonidos actuales y producción moderna. Kushmik es parte de una generación que entiende el reggae como un espacio vivo de exploración musical.
3: Kushmik, bienvenidos a la Hora Nacional. Qué gusto tenemos por acá.
4: ¡Yes!
5: Muchas gracias por invitarnos.

0: Cerramos esta primera media hora en el marco del Día del Rock, recordando que la música también es una forma de encuentro y de conciencia colectiva. El rock, con su historia de rebeldía, pero también de reflexión, nos recuerda la importancia de la paz, el respeto y la cultura para la convivencia.
1: Vamos a una pausa y nos despedimos de algunos de ustedes. Pero antes le queremos mandar saludos a Ana Laura Martínez, Jorge Iván Pérez, María Fernanda López, Carlos Alberto Ruiz, Daniela Sánchez y José Manuel Hernández en la Ciudad de México.
0: También saludamos a Valeria Torres, a Andrés Moreno en Zacatecas, Fernanda Aguilar, Miguel Ángel Cruz, Mariana Salas, Diego Hernández, Andrea Vargas, Jesús Ramírez, Paulina Ortega y Sebastián Navarro.
1: También para Gerardo Domínguez, Verónica Muñoz Centeno, Gemes Electrificaciones en Toluca, Iván Juárez y Cecilia Godínez, Alicia BFG, José Luis Hernández Álvarez, María Isabel Gutiérrez Laguna y Blanca Estela Pérez Montaño en Puebla.
0: Muchas gracias por acompañarnos todos los domingos. Recuerden que estamos en YouTube, en Facebook, en Instagram, en TikTok, en X y en Spotify. Y también nos pueden contactar en el siguiente número. Apúntenle. 55 3483 42 39 o mandarnos un correo a lahoranacional@segov.gov.mx. No se vayan, ahorita regresamos con más información, salud, cultura y música.
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0: Ya regresamos con la segunda mitad de La Hora Nacional. En los próximos minutos les vamos a platicar de la rehabilitación cardíaca, un proceso esencial para la recuperación de las personas que han tenido problemas del corazón.
1: Celebramos el Día del Abogado reconociendo su trabajo, la importancia de esta profesión y su papel en la justicia.
0: Vamos a platicar sobre las consultorías jurídicas gratuitas, un servicio que lleva orientación legal y notarial a la ciudadanía. Conoceremos por qué estos espacios son tan importantes y qué tipo de trámites y asesorías ofrecen.
1: Platicaremos con el grupo Kushmik sobre su propuesta musical que fusiona reggae con jazz y con otros géneros musicales latinos por ahí.
0: Y además, conoceremos la obra de teatro Suficiente, que hace una reflexión sobre un futuro distópico de la juventud en México. No se vayan porque saben que se va a poner muy bueno.
1: La rehabilitación cardíaca combina ejercicio, educación y apoyo en un esquema que está diseñado para pacientes que tuvieron un infarto o una cirugía del corazón y la verdad es que les ayuda mucho a recuperar su salud.
0: Es muy importante que la gente sepa que existe esta rehabilitación. No solo mejora la salud física, sino que le da a los pacientes herramientas para retomar su vida. Para conocer más del tema, vamos a la entrevista que hicimos Rosalba Aguirre y un servidor.
2: Familia de La Hora Nacional, las enfermedades cardiovasculares son las principales causas de visita al doctor. Y más aún cuando ya se ha pasado por alguna cirugía o algún infarto. La rehabilitación cardíaca es fundamental.
0: Y hoy, una vez más, nos acompaña aquí en La Hora Nacional el doctor Jorge Lara, especialista en cardiología y rehabilitación cardiovascular. Doctor, bienvenido una vez más aquí gracias, a la casa,
3: es un
0: a
3: placer.
0: La Hora Nacional.
3: Muchas gracias.
0: Cuéntenos, ¿qué es exactamente la rehabilitación cardíaca y cuál es su objetivo principal?
3: La rehabilitación cardíaca es un programa interdisciplinario en el que a través de distintas intervenciones, básicamente entrenamiento, nutrición, atención psicoemocional y control de factores de riesgo, pretendemos fortalecer corazón, mejorar su circulación y restaurar la salud que el enfermo perdió por la enfermedad cardíaca. Uh-huh. Digamos que es el objetivo, pero sí es bien importante entender que su acción es multimodal y es interdisciplinaria.
2: ¿Cuáles son los factores que predominan en este tipo de rehabilitación? ¿Qué es lo que tenemos que considerar?
3: Básicamente tomamos todo en cuenta, porque aunque el eje central podemos decir que es el ejercicio físico, que es de dos tipos, se les da resistencia aeróbica y se les da entrenamiento de fortalecimiento muscular, control de peso, el tabaco, la reducción del estrés y la ansiedad, la mejora alimentación, en fin, realmente es todo un equipo según las necesidades de cada paciente para que pueda controlar todo lo que tiene que ver con su optimización. Programas de rehabilitación cardíaca y prevención secundaria, de hecho, no solamente porque podemos atender antes de que se presente la enfermedad, claro. Y entonces haciendo prevención secundaria a través de esta serie de programas, podemos ayudar al enfermo a que no repita el evento cardiovascular.
2: Y qué importante también para ayudar en esta rehabilitación es la familia, ¿no? Y el entorno sí. Del paciente.
3: Sí es crucial en el entendimiento de la enfermedad y en el apoyo al enfermo. Hay que decir que en realidad la rehabilitación cardíaca tiene como objetivo empoderar al paciente, utilizamos mucho esta palabra en rehabicardio, para que él se haga cargo de su enfermedad, entienda qué lo llevó a ese estado y qué tiene que hacer para recuperarse. Pero siempre cuando hay una familia o un grupo primero de apoyo más sólido que ayuda a darle estructura al paciente, los resultados suelen ser mejores. Hay una estadística que es muy alarmante porque dos terceras

0: Y creo que aquí vale la pena hacer entender al auditorio que después de un evento cardíaco y de un diagnóstico, hay algo más. La rehabilitación cardíaca es una puerta que llama, es alguien que llama a la puerta diciéndote qué sigue después del infarto, qué sigue después de la cirugía de corazón, qué sigue después del evento cardíaco. Aquí no se acaba. Realmente hay un gran margen de recuperación que tenemos delante si lo sabemos encauzar a través de esta intervención llamada rehabilitación cardíaca.
1: Así es.
2: Doctor, sus redes sociales, donde podemos obtener más información al respecto.
0: Bueno, pueden escribir al correo electrónico cardiofit.mex@gmail.com o en Instagram estamos como @jorgelaracardio por si quieren también tener ahí alguna aproximación.
1: El corazón emocional y el corazón físico, ¿no, doctor?
0: Es correcto.
1: Muy importante las dos. Doctor Jorge Lara, una vez más le agradecemos muchísimo que nos haya venido a visitar aquí a la Hora Nacional.
0: Al contrario, muchas gracias por la invitación como siempre.
2: Muchas gracias, doctor.
1: Y gracias a ustedes, por favor, no se vayan.
3: Cuidadito, cuidadito, cuidadito.
4: En México, el ejercicio del derecho es una parte esencial del funcionamiento institucional del país. Hoy, 12 de julio, en el Día del Abogado, vamos a reconocer a las personas que contribuyen precisamente a la interpretación y aplicación de las leyes. En el país se calcula que hay alrededor de 250,000 profesionales del derecho, con presencia tanto en ámbitos públicos como en privados y académicos.
1: Y más allá de las cifras, esta profesión tiene un impacto directo en la vida social porque garantiza el acceso a la justicia y el equilibrio entre derechos y obligaciones.
5: Cada 8 de julio, México conmemora el Día de la y el Abogado, una fecha para reconocer a quienes dedican su vida a la defensa de la justicia, los derechos y el cumplimiento de las leyes. Su trabajo está presente en prácticamente todos los ámbitos de la sociedad, desde los tribunales y la defensa de los derechos humanos, hasta la asesoría en empresas, instituciones públicas, comunidades y personas que buscan resolver conflictos. En nuestro país, de acuerdo a las cifras del Instituto Nacional de Estadística y Geografía, existen más de 400,000 personas ocupadas en áreas relacionadas con el derecho, una profesión que abarca distintas ramas, como el derecho penal, civil, familiar, laboral, administrativo, constitucional y la defensa de los derechos humanos. Detrás de cada expediente, de cada juicio y de cada resolución, hay historias de personas que buscan justicia y especialistas que trabajan para garantizar que sus derechos sean respetados. Para la abogada Gladys Pérez Martínez, ejercer esta profesión representa una responsabilidad y una vocación de servicio.
6: Ser abogada para mí significa una entrega total, ayudar a las personas, buscar los principios de igualdad, de justicia, de equidad. Significa proteger a los que menos pueden, a los que requieren de un profesional para hacer valer sus derechos.
5: El camino de las mujeres en la abogacía también ha significado abrir espacios y romper barreras.
6: Más que dividir es combinar. Combinar porque cada una de las, tanto la profesión como la familia, requieren sus propios espacios, sus propios tiempos. Y a veces el ser abogada también requiere de tiempo, de dedicación, de esfuerzos y tiempo prolongado. Pero combinándolas, estas dos profesiones, porque finalmente tener la familia también es una profesión y las dos profesiones se pueden combinar perfectamente.
5: Para Ricardo Peralta, maestro en Derecho Constitucional y Administrativo y profesor de Derecho Penal en la Facultad de Derecho de la UNAM, convertirse en abogado fue una decisión marcada por la vocación.
7: Servir es mi vida. Nunca me voy a limitar para ayudar a los demás. El ejercicio de los derechos, la defensa de los derechos, conocer las distintas realidades de mi país, la oportunidad de conocer prácticamente todo el territorio nacional, de poder cambiar los destinos de personas, es invaluable y tiene una altísima responsabilidad humana. Esa parte es importantísima en la vocación y la profesión que uno elija.
5: Porque la abogacía no solo se trata de leyes, sino de personas, de historias y de la búsqueda permanente de justicia.
7: Para mí, no solamente es una responsabilidad enorme cambiar sus destinos, sino es invaluable y de alta responsabilidad humana. La transparencia, la integridad, la confianza que le transmites a las personas o las empresas que te consultan en un asunto legal y, por supuesto, tiene que ver con la construcción de tu persona, del prestigio de la profesión, sobre todo cuando ese trabajo suma al Estado de Derecho.
5: Las y los abogados son un pilar del Estado de Derecho, un compromiso con la justicia y con un México más equitativo.

0: Las consultorías jurídicas gratuitas son un servicio que acerca la orientación legal y notarial a la ciudadanía.
1: En estos espacios se dan asesorías para realizar trámites y ayudan a resolver dudas sobre patrimonio, testamentos, escrituras y otros asuntos legales en jornadas que se hacen en distintas alcaldías. Y seguimos aquí en La Hora Nacional y ahora nos acompaña el notario Alfonso Cermeño Infante. Y justamente el notario Cermeño nos va a hablar cómo podemos hablar con nuestros notarios y qué se puede hacer para que no nos cueste o no nos cueste tanto.
2: Claro, ¿cómo están? En este gran programa en el que participa el notariado. Gracias, Cha, gracias, Leo. Les agradezco mucho la invitación. ¿Cómo participar y cómo acudir a una asesoría jurídica gratuita que es la que hace el notario? El notario participa con asesorías jurídicas en toda la República, dependiendo de cada colegio. El Colegio de Notarios de la Ciudad de México tiene organizadas en la sede del colegio y en todas las alcaldías. Normalmente en el colegio son martes, miércoles y jueves, mediante cita, acuden las personas y pueden presentarse. En las alcaldías estamos llevando a cabo jornadas notariales, por ejemplo, la semana pasada fue la jornada en Tlalpan, hace unos días fue en Azcapotzalco, también ya tuvimos en Iztapalapa. Hemos tenido en diferentes alcaldías la asesoría jurídica gratuita. Ahí lo que es importante es que la ciudadanía se entere de qué día tienen esas asesorías para que se acerquen y se les dará la asesoría jurídica. Nosotros tenemos esta asesoría jurídica con el colegio y para toda la sociedad. Sin embargo, hay asesoría que se hace, como son en las alcaldías, combinadas con el gobierno de la ciudad. Por ejemplo, en el Zócalo atendemos a más de 60 gentes en un solo día. En las alcaldías, más de 100, depende de cuánta gente va. En el Colegio Notarios, alrededor de unas 30, más o menos son la gente, porque es mediante cita y todo. Y en las otras que tenemos en sede permanente, en las alcaldías se atienden hasta 10, más o menos. Esta asesoría no le cuesta nada absolutamente a la ciudadanía. Ellos acuden, nos exponen su problemática y el notario les da una asesoría. No es por cualquier persona, o sea, vamos los notarios a atender a la gente y le damos la información. Nos preguntan muchísimo sobre sus escrituras, sobre todo lo que más tenemos son los problemas sucesorios. En la Ciudad de México tenemos la jornada notarial, que además ya está en ley y te permite, jornada notarial, poder obtener un subsidio dependiendo del valor catastral de tu inmueble en una venta. Y en el programa sucesorio también te permite el subsidio hasta un 80-90%. Entonces, eso ayuda muchísimo a que la gente que tramita la sucesión pueda después adjudicar los bienes y transmitir a lo mejor por donación. Estas jornadas notariales ya tenemos en esta forma gratuita. 48 años estamos cumpliendo exactamente ahorita de estar dando este servicio en la Ciudad de México. Entonces, estas ayudas que hace el gobierno en compañía del notariado ha podido hacer que podamos ayudar a la gente y que la gente pueda tener regularizada su propiedad.
0: Ahora, ¿cómo podemos, como ciudadanos, tener información, más allá de lo que usted nos está diciendo, de cuándo nos toca nuestra jornada notarial con asesoría gratuita para poder lanzarnos a nuestra alcaldía o, en el caso de estar en otro estado de la República, a la oficina del Colegio de Notarios de nuestra entidad?
2: Exacto. El Colegio de Notarios de la Ciudad de México, pues buscando Colegio Notarios, org.mx, en Twitter, en Facebook, en todos los se encuentra el nombre de Colegio Notarios, en X, en fin. Ahí se puede obtener inmediatamente la información de dónde exactamente se van a llevar a cabo las alcaldías, en qué alcaldías, qué fechas. Esa información se les da y así ya la gente se puede acercar ese día a su alcaldía. Ahora, a nivel nacional, cada colegio debe tener programado qué fecha o qué lugares. El Estado de México también tiene muy, muy similar, todo igual que nosotros. La asesoría jurídica gratuita, la que pueden acudir al Colegio de Notarios, en fin, todo eso lo hacen muy similar.
0: Entonces, buscar igual en internet Colegio de Notarios y tu entidad.
2: La entidad, exactamente. Buenísimo. Y con eso pueden ver costo de escritura más económica, subsidios en la escrituración, testamento también a bajos costos, y otros programas, por ejemplo, la voluntad anticipada, todo lo que se puede hacer, y sobre todo para la gente de escasos recursos, automáticamente tiene.
1: Y que es muy importante que tengamos todo eso en regla y como debe ser, ¿no?
2: Como debe ser, efectivamente.
1: Notario, muchísimas gracias. Le agradecemos mucho su visita aquí a La Hora Nacional.
2: Muchas gracias a todos. Acuda a su notario y con muchísimo gusto en estos casi 50 años atendiendo en forma gratuita, con mucho gusto.
0: Ya se la saben, no hereden problemas, visiten a su notario y quédense aquí en La Hora Nacional.
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5: Esta es Tercera Llamada. Comenzamos.
1: Suficiente es una obra de teatro que plantea un escenario donde las tensiones se llevan al límite por una convivencia forzada entre jóvenes que están siendo evaluados por un sistema que los califica.
0: La obra, escrita y dirigida por Aída del Río, se sitúa en un México de un futuro, pero un futuro cercano, y toca temas como salud mental, presión familiar, expectativas sociales. Y para platicar un poquito más de este proyecto, hoy nos acompaña Mario González Solís. Bienvenido, Mario, a la Hora Nacional.
6: Hola, ¿qué tal? Mucho gusto, muchas gracias.
1: Al contrario, gracias a ti por estar con nosotros. Ya brevemente platicamos de qué va la obra, pero si nos puedes, por favor, ampliar un poquito más la información, porque además es la segunda vez que se presenta, ¿no? Ya hubo una presentación hace 1 o 2 años y ahora con algunos pequeños cambiecitos. ¿Cómo ves este México del presente y este México del futuro?
6: Ay, pues es muy interesante, porque creo que cuando empezamos a crear esta obra la estábamos evaluando y la estábamos visionando desde un futuro probable. O sea, como que teníamos estas dos vertientes, del futuro probable y del futuro posible, ¿no? Entonces estábamos como un poco más jugando con el futuro posible, pero pues ya ha pasado un par de años desde que eso pasó y entonces un montón ha cambiado, y de pronto hay una cosa como muy distinta que hace que la obra incluso se sienta como que se tenía que mover, ¿no? Entonces en esta ocasión pues la hemos movido también un poquito.
1: Que es una obra que además escribió Aída del Río, que también es actriz.
6: Sí.
1: Me llama mucho la atención que es una puesta en escena enfocada a los jóvenes, que les va a tocar a ellos este mundo. Digo, uno como sea ya va de salida.
0: Pero las criaturas.
1: Pero las criaturas, oye.
6: Sí, sí, sí. Sí, la obra está situada en el 2038, o sea, digo, ya cada vez más cerca, ¿no?
0: Mañana. Ajá. Pasado mañana. Pero
6: entonces estamos hablando de que estos personajes en teoría nacieron en el 2020, ¿no? O sea, en el año de la pandemia, o sea, como una cosa que pues es muy complicada. Ellos nacieron ya en un universo en el que pues la cosa es completamente distinta.
1: Sí.
6: Y que va avanzando rapidísimo. Y que las expectativas están a flor de piel, y que la comparativa en redes sociales y que la conversación es completamente diferente. Entonces, pues sí, nos toca ver a este grupo de jóvenes posibles que se están enfrentando a un universo, pues, donde hasta para entrar a la universidad tienen que hacer un programa en donde a fuerzas tengan que pasar y que el programa les va a decir que tienen que estudiar. Es como una cosa que va limitando, pero que de pronto sí parece un reality show, pero es que de pronto la sociedad y cómo estamos organizándonos en el mundo parece eso, ¿no?
0: ¿Es el público joven el que tiene que ver esa obra, o también padres y madres de familia angustiados, adultos como nosotros, que como dices ya la libramos más o menos? ¿En quién están pensando? O sea, ¿quién tiene que recibir los aprendizajes de esta obra suficiente?
6: La obra nace desde una inquietud de Claudia Chuf. Ella es una terapeuta y además pues como que se dio cuenta de las estadísticas como tan alarmantes que existen sobre el suicidio en adolescentes, ¿no? Y que cada vez van más al alza. Uh-huh. Entonces, nace desde esta pues inquietud y esta preocupación, y quería hacer una obra que expresara las problemáticas de los adolescentes. Entonces, a partir de ahí, creo que la obra le habla a los adolescentes para que sepan que están acompañados, para entenderse, para saber que hay un espacio en donde, digo, hemos pasado por la adolescencia, todas las personas que estamos aquí,
1: sí.
6: Y pues es una cosa que puede ser muy trágica, pero también muy hermosa. Entonces, como que la obra apuesta por decir, hay un espacio, hay otras personas, no estás sola, no estás solo, estás acompañándote de personas que hemos vivido esto y de personas que lo están viviendo contigo.
1: Y personas reales.
6: Que lo vivirán, claro, y personas reales, sí, o sea, sí, que estamos aquí.
1: Claro.
6: Y creo que también para los jóvenes es eso, pero para los padres es entender que sus hijos van a pasar por un proceso muy delicado y muy complicado como es el de la adolescencia. Y quienes no son padres, quienes somos adultos sin hijos, vamos a poder entender que existe esta población y que nosotros pasamos por ahí. Entonces, como que también hay mucho prejuicio en la adolescencia, hay muchas cosas que nos hacen sentir que los adolescentes solo están como de pronto como para estorbar, ¿no? Como para hacernos caras y para jugar. Y
1: entonces, siendo adolescentes.
6: Que, claro, como que no, y no les damos el lugar
1: claro.
6: Que es real, que son personas. Uh-huh, uh-huh. Y entonces como personas necesitamos necesitamos vernos como personas. Sí. Entonces es una obra que es apta para todo público y todo el mundo se va a llevar una lección con respecto a vernos.
1: Muy bien. Mario, rapidísimo, porque ya se nos acabó el tiempo. ¿Nos puedes decir en dónde, qué días y a qué hora podemos ver la obra?
6: Estamos del jueves a domingo en el Teatro del Milagro, los jueves y viernes a las 8 de la noche, los sábados a las 7 y los domingos a las 6.
0: ¿Tienes redes sociales la obra?
6: Sí, estamos en redes sociales como @suficienteobra.
1: Muy bien, perfecto. Buenísimo. Mario González Alís, muchas gracias por estar con nosotros aquí en La Hora Nacional.
6: Muchísimas gracias por la invitación.
0: Y gracias a todas las personas que nos acompañan aquí cada domingo. No se vayan. En la evolución del reggae contemporáneo en México han surgido proyectos que recuperan la raíz del género al mismo tiempo que lo reinterpretan con sonidos actuales y producción moderna. Kushmik es parte de una generación que entiende el reggae como un espacio vivo de exploración musical.
7: Yo soy Sonodred y soy tecladista y fundador de la banda.
8: Hola, ¿qué tal? Yo soy Eric de la Rosa, bajista de Kushmik.
9: De este lado, Fedo, baterista.
10: ¿Qué tal? Yo soy Pedro Vázquez y soy el guitarrista de Kushmik.
11: Saludos, mi nombre es Abner Martínez y toco saxofón tenor en Kushmik.
1: Kushmik, bienvenidos a La Hora Nacional, qué gusto tenemos por acá.
9: ¡Yes!
7: Muchas gracias por invitarnos.
1: No, al contrario, qué gusto. Pues cuéntenos de Kushmik, cómo nace la banda, cómo se sienten. Bueno, cómo nacen, ahorita vamos a entrar en los sentimientos, que es importantísimo en la creación musical.
7: Claro que sí, muchas gracias. Yo soy Sonodred y pues Kushmik nace de un sueño que tenemos varios compañeros, varios amigos que tenemos de mucho tiempo de conocernos tocando música. Afortunadamente tocamos diversos géneros, nos hemos desenvuelto en varios géneros y gracias a eso es que coincidimos en que el reggae fue nuestra fuente de poder demostrar el talento y nuestro mensaje. Y Kushmik es eso, es un colectivo de hermanos que buscan transmitir el mensaje nuevamente y para que escuche la gente la nueva propuesta del reggae que se está haciendo aquí en México, de que siempre hay más cosas buenas y que se sigue trabajando. Es un género, un gremio que está un poco cerrado, pero eso es Kushmik, precisamente unión y hermandad.
0: Oigan, ¿y cómo sienten que está en este momento la escena del reggae en México? Porque ha tenido altibajos, hay momentos en los que hay un montón de proyectos y después hay temporadas en las que quizá se apaga un poquito la llamita, pero siempre regresa, ¿no? Como que de alguna manera el interés sigue ahí.
7: Es que al final el movimiento siempre está latente, más bien es la difusión, a veces es entre los mismos organizadores se encajan o en jalar solamente un proyecto, digo, con mucho respeto, ¿no? Pero al final somos bastantes músicos los que habemos, hay diferentes propuestas y creo que esto no se apaga, más bien es cuestión de seguirle dando la difusión, vuelvo a repetir, de que siga habiendo unión, de que no seamos cerrados, que estemos abiertos a escuchar nueva música y nuevas propuestas.
1: No, y además acaba de ser el Día Mundial del Reggae, ¿no?
7: Sí, el 1 de julio fue el Día Internacional del Reggae y pues también por eso agradecemos la invitación que nos están haciendo con referencia a esto y pues también queremos precisamente demostrar que en México se hace buen reggae y se transmite un mensaje igual de paz, de hacer buenas cosas.
1: Claro.
0: Oigan, ¿y de repente sienten que se les cuela la influencia de los géneros que habían explorado antes en el resultado final del reggae de Kushmik?
8: De hecho, creo que ese es el sello de Kushmik, ¿no? Que de pronto estamos haciendo como algún tema y es una base muy reggae, muy roots, pero de pronto los metales, que cabe mencionar que dos de nuestros integrantes son uno colombiano y otro de Venezuela, que es nuestro director musical. Y la verdad ellos han influenciado también el sonido mucho de Kushmik, ¿no? Porque se vuelve algo como de raíz mexicana, jamaiquina, pero con estos tintes muy tropicales, ¿no? Muy caribeños que enriquecen al proyecto, ¿no?
0: Oigan, ¿cuáles son las redes sociales de Kushmik para estar pendientes de sus proyectos, de sus shows, de todo lo que viene?
9: Es Kushmik, así como tal, _oficial, en todas las plataformas nos encuentran, ahí estamos disponibles, se vienen eventos donde próximamente vamos a estar tocando en vivo, así que
1: ahí pendientes. Va a estar todo, es Kushmik con K, ¿verdad?
0: Con K.
1: Kushmik, _oficial. Perfecto. Muy bien, pues ahí está, pues a seguirlos, ¿no? Para enterarnos de por dónde va a andar en este viaje Kushmik.
0: ¿Cómo no? Muchísimas gracias por habernos acompañado, muchachos.
7: Gracias a ustedes por la invitación y los invitamos a que nos sigan y escuchen lo que vamos a andar preparando.
12: próximamente.
1: Seguro que sí. Claro.
9: Se viene nuevo disco, se vienen muchas sorpresas, así que no se los pierda.
0: El clásico, se vienen cositas.
12: Se vienen cositas. No, son...
0: Pero no, sí.
12: Estas sí son en serio.
0: Perfecto. Oigan, pues una vez más, gracias. Y gracias a todos ustedes que nos acompañan aquí todos los domingos en la Hora Nacional.

0: Y justo para cerrar esta hora nacional, hoy en el Día del Abogado recordamos a Jesús Reyes Heroles, que decía que sin legalidad no hay libertad posible.
1: Esta idea sigue siendo vigente porque el derecho no es solamente un conjunto de normas, sino que es una herramienta para equilibrar la vida pública y también para proteger la dignidad de las personas. Con esta idea nos vamos. Que tengan una excelente semana.
0: Esta fue una producción de la Dirección General de Radio, Televisión y Cinematografía de la Secretaría de Gobernación.
1: Gobierno de México.

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0: Son las 11.

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0: 11:30.
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1: 7 de la mañana con 20 minutos. Muy buenos días. Tengan todos ustedes, pásenle a lo barridísimo. A este su morning show favorito en vivo con Gago por Exa a través de la frecuencia naranja. Mira, el día de hoy, ¿cómo les amaneció en una mañana nublada? Madre mía, que bueno, por lo menos no está tan húmedo como en otros días, caso curioso, porque amaneció muy lagañoso, nublado, bastante nublado acá en Mexicali. El día de ayer, en algunos lados de Mexicali hasta llovió, ¿cierto? Bueno, yo no me había enterado hasta que salí como a la 1 de la tarde de la casa, así. Vi que el carro estaba todo mojado, dije, pues, ¿qué pasó? Pues, ¿lloró el carro? ¿Qué? ¿Cómo? O sea, ¿por qué está así el BYD? Pero, por ahí creo que me enteré o supuse que llovió en la madrugada, tal vez. Porque no supe ni cuándo, ni a qué horas, ni escuché, ni vi, ni absolutamente nada. Repito, hasta que salí de la casa, como hasta la 1 de la tarde, dije, ¿what? ¿What is going on? ¿What is going on? ¿Water in Mexicali from the sky? ¿What is going on, man? Yo no sé, fu. Pero, pues bueno, así las cosas, ¿no? Y el día de ayer estuvo nublado también, el día de hoy también. Y bueno, por lo menos con que baje unos pocos grados de la temperatura por las mañanas ya es ganancia. No hay tanta humedad como en otros días. Entonces, creo que pinta para hacer una buena semana, nene. Yo no sé ustedes, pero pinta para hacer una buena semana acá. Aprovecho para mandar grandes saludos a las personas que se van reportando a través de nuestro WhatsApp exacto. 6863074757. Ese es nuestro WhatsApp el día de hoy para que participes y mandes tu audio. Te desahogues, digas buenos días, digas, hago, cumplo años, es mi aniversario, es esto, el otro, aquello, solamente quiero saludar. Desahógate, nene, a través de nuestro WhatsApp exacto. Por acá tenemos audios que comienzan a reportarse. Muchos niños siguen despertando temprano porque cursos de verano. Cursos de verano, tienen que asistir, muchos van a natación. Hoy inicia la Vale a su curso de verano. La metimos a dos, va a tener varias actividades, ¿no? Órale. Uno, la metimos a mecánica para que arregle el carro. Y dos, así. Y electricidad para que instale unos focos ahí atrás que necesitamos para que le vaya calando, ¿no? Dos de esos cursos. Tengo audios, buenos días.
2: Muy buenos días, Gabo. Feliz inicio de semana. Aquí tratando de levantar a Camila Trejo, porque desde ayer trae alergia a la pobre con estos climas tan raros. Sí. Y tiene que ir a su curso de verano. Mandaré unos saluditos.
1: Bye. Saludos, Camila Trejo. Ya, vétate, hombre. Ya es hora. Por acá se reporta Argelia. Mira, nos mandó unos audios a las 4 de la mañana con 40 minutos allá en Chicago.
3: Gago, buenos días. Buenos días. Laura, buenos días. Pues aquí reportándome desde Waukegan.
1: ¿De qué?
3: Illinois, es una ciudad hermosa. ¿Sí? Estoy enamoradísima de este lugar.
1: Oye, se me hace que la Argelia ya no regresa, ¿verdad? O sea, tantito quiere, se me hace que ya no va a regresar. Nomás porque los nietos la van a obligar a que regrese, ¿no? Pero se me hace que la Argelia no regresa.
3: Estoy encantada. Bueno, les mando mis saludos, que se las... Yo me la estoy pasando súper.
1: Sí, pues, ¿cómo
3: súper,
1: no?
3: Súper. Chao.
1: Chao. Y siento que está a nada de comenzar a decir, les mando saludos. Saludos, chao. No, va a decir goodbye. Later. See you later. See you later, motherfucker. No, siento que está a nada de ya hacerse gabacha. Son, pues, saludos, Gago. Hi. From Illinois, ya casi voy para atrás, Gago, ya casi voy para atrás, para Mexicali, pero así, ¿no? Mandó otro, mira.
3: Sí, Gago, aquí vive.
1: Ahí ya lo mandó del baño. Ahí ya se escucha el eco que está en el baño, ¿no? Es que allá también hacen del baño.
3: Sí, Gago, aquí vive el papá de mi nieta.
1: Ok.
3: Viajamos, mi nieta. Ajá. Yo y su novio. Y aquí nos encontramos con mi hija, la que vive en Texas.
1: Ok.
3: Mi bisnieta y la mamá de la bebita.
1: Diablo, estoy bien confundido, son muchos. O sea, tu hija...
4: Viajó con su papá.
1: No, su nieta.
4: Ajá. No, ok. Su nieta, el papá de mi hija,
5: nieta vive
1: en Chicago. En Chicago, en Illinois.
5: Uh-huh.
1: Yeah.
5: Y viajaron la Angelia.
1: La nieta y el pegoste. Ajá. El insecto. El peor es nada. Ah, no es cierto. Ah, es cierto.
5: Su nieto político.
1: ¿Tú crees que a la Argelia no le darán ganas de darle unos zapes? Así como... Ay, como en el avión dormidos los tres, como que le va a hacer... ¿Y si le doy uno? Le das uno rápido, Argelia. Y te vuelves a dormir. Ay, turbulencia, turbulencia. Y ahí aprovechas. Pim, pim, pim, pim. Pero entonces la mamá de ella vive en Texas. Pero no supe el dato, o sea, ¿fue también o no?
3: Su novio. Y aquí nos encontramos con mi hija, la que vive en Texas.
1: Ok, ¿y tu hija que vive en Texas es la mamá de tu nieta? ¿O no, no nos dijo?
5: O sea, puede ser que la esposa vive en Texas y el esposo...
1: Sí, a lo mejor no están juntos, pero no sé si su hija es la mamá de la nieta.
3: Mi bisnieta...
1: No me interesa, pero quiero saber.
3: La mamá de la bebita. Aquí estamos, nosotros somos 6 personas aquí, en la casa del papá de mi nieta.
1: Sí, porque como que dice el papá de mi nieta,
3: un
1: como
3: lugar
1: que ya no están.
3: Preciosísimo.
1: Ya no están, pero pues qué buena onda del vato que, sí, que dice ex suegra. Qué loco, ¿no?
5: Esas amistades sí las pasan.
1: Esa, oye, pues, se nos diga dónde, o sea... Tengo ganas de ir a Chicago, ¿dónde nos quedamos? ¿Qué? Pásale mi número o pásame su número o qué. Le voy a decir, soy el tataranieto. Soy el tataranieto pseudolocutor de tu ex suegra. O sea, hay cero conexión entre nosotros. Sí. Hay cero conexión entre nosotros, pero aquí estamos. ¿Dónde me quedo? ¿Dónde dejo las maletas? Hacia afuera. Oye, ¿dónde, ¿cuál va a ser mi cuarto, hijo? ¡Qué loco! ¡Qué loco, ¿no? Sí, está bien. O sea, se nota que se llevaron bien, ¿no? O sea, ya no, como que ya no, da la impresión de que ya no son nada, pero pues por su nieta, sí, quédate con tu abuela, qué padre, órale, qué cool. Y luego, pero la hija de Texas me da la impresión de que no es la mamá de la nieta, ¿verdad? Porque dijo, mi hija de Texas con la bebita. Estoy bien confundido, la verdad. Qué moderna familia, la verdad, qué modern. Modern Family, como la serie. Modern Family from Illinois. Yeah. Hasta en las Better Families. Sí. Casos de la Real Life. Está todo traducido. Tengo mensajitos, dice, ¿qué tal, Gago y Laura? Muy buenos días, a iniciar la semana con todo, a activarse con un cafecito con este clima de hoy, lo amerita. Saludos, estará bonito.
6: Buenos días, Gago.
1: Buenos días.
6: Pues, ¿qué crees?
1: ¿Qué crees?
6: Está comenzando a chispear. Vengo saliendo por aquí, por la carretera San Felipe. Ajá. Y está empezando a llorar así, pero bien leve. Muy buenos días.
1: El clima y el día, mi queridísima Lau, creo que está para la canción de Alex Ubago. Salud. Creo yo. ¿Qué tenemos de Alex Ubago? Tenemos la de... Creo ver la lluvia caer en mi ventana. Yo veo, pero no está lloviendo. Es solo el recuerdo de mis pensamientos. Y hoy te deseo, creo ver la lluvia caer. Algo así, ¿no?
5: Hay una que se llama, como para escribir el mal, está
1: ¿Cuántes
5: antes?
1: ¿Cuántes antes? No, esa no es. ¿Es la única de Alex Ubago?
5: Sí.
1: Ups, no, pues me parece una falta de respeto. La
6: olvídalo, ya nomás fue como que una nube pedorra ahí la que
1: ya se acabó.
6: Lloró. Pero ya, por cierto, el café se toma siempre, no importa el clima. ¡Ahí!
1: Oye, ¿qué dijo el último? No. Oye, pero a lo mejor no era lluvia, hija, te escupieron. A lo mejor alguien pasó y te escupió, a lo mejor le caes mal a alguien y ahí viene la... O sea, pelo de elote, joder.
5: No, es que, no sé si te ha pasado, a mí ya me ha pasado dos veces, que a una cuadra está lloviendo. Es como que aquí está lloviendo, ajá, y para el lado de la iglesia ya
1: no. También te escupieron.
5: No,
1: ahí viene la insoportable, la que trabaja en la radio, la que se cree muy, muy... Y tú, ¡ay, está lloviendo! Mira nomás en esta cuadra. Mira nomás en este metro cuadrado, está lloviendo, qué loco es el clima. Te están escupiendo, Laura, también tú. Pues es que tú también le has de tirar unas miradas bien locas a tus vecinos, ¿sí o no? Ah, tantito quieres. Toda la colonia. No nomás mis vecinos, toda la colonia, órale. Hasta Doña Pelo, la de la barrota también, órale, mirada láser. Dice por acá, buenos días, Gago, bonito inicio de semana, saludos, familia, pásenla bonita. Ah, mira, sí madrugan, sí es verdad, sí madrugaron, Son las 7 de la mañana con 31 minutos, no tenemos la de Alex Ubago, no tenemos, siento que entonces el clima está para algo de Rake, Oldie. ¿Qué tenemos de Rake? A ver, si el clima está nublado, está lloviendo, no tenemos la de Alex Ubago. A ver, déjame, tengo audios.
7: Hola, Gago.
1: Buenos días.
7: Muy buenos días.
1: Buenos días.
7: Voy a ir a plan vacacional.
1: Ajá.
7: De la ciudad deportiva.
1: Al plan vacacional de la ciudad deportiva. Saludos, que te vaya muy bien, carnalito. Te mando un saludote. Oigan, y antes, a ver, ¿qué tenemos de rey? Creo que está nublado. ¿Chispió o escupieron? No se sabe. Entonces, creo que está para algo de noviembre sin ti, a pesar de que no estamos en noviembre. A ver. ¿Cuáles son las canciones viejitas? ¿No hay manera de que le puedas hacer más grande? Así. A ver. Creo en ti, no. Creo que el clima está para algo. No, algo. No, pues ¿sabes qué? Yo creo que la de... Si tu mejor amigo... Ay, a ver. A ver. Si yo quisiera... Sí, yo creo que el rasgueo de la guitarra está como para esta... O la de... A ver, ¿qué vida la mía? No, noviembre sin ti, a mi lado. Creo en ti, en mi amor. Es que aquí, kilómetros de aquí. La de creo en ti. 7 de la mañana con 33 minutos. Vámonos con Rake. ¿Por qué? Porque está nublado. ¿Qué quieres de mi clima? ¿Que me compre un café y un pan dulce? ¿Eso quieres? Eso voy a pedir. Y escuchar Rake mientras... Toda mi boca queda llena de azúcar y grasita de la dona. ¡Ah! Eso voy a hacer. Está bien, Ezio. Vámonos con música y volvemos. Yo soy Gago en todas partes. Ponte Exa. Muy buenos días.
8: Hola,

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7 de la mañana con 39 minutos. Estamos de regreso a través de la frecuencia naranja, la mejor óptica de todo Mexicali. 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

0: 7 de la mañana con 45 minutos. Estamos de vuelta a través de la frecuencia naranja en el día de hoy. Estamos de vuelta. Escuchamos muy buenas rolitas. Creo que son muy buenas rolitas de día nublado. Rake, Morat, entre otras, ¿no? Es cuando está nublado uno... Bueno, no sé ustedes, pero uno a veces se cree personaje de video musical y anda viendo por la ventana. Ni hay nada en la ventana ni está lloviendo. O sea, ves por la ventana así como con ojitos de huevo cocido, como... Ay, la vida, esto... ¿No era Morat? ¿Qué eran?
1: ¿Timo?
0: Bueno, esos mens. Ah, Timo. Sonó como Morat, te voy a ser sincero. Pero pues uno comienza a ver la ventana.

0: están así como si fuera personaje de novela, personaje de video musical de los noventas, y comienza a ver así con ojitos de huevito de que, ay, ¿qué sería de la vida? Todo porque está nublado, ni se ve nada, ni está lloviendo. O sea, ves la caca de la paloma que se pegó el día de ayer ahí, que te cuacharon todo el carro, ¿no? Y ahí andas viendo la caquilla de la paloma toda seca. No manches, qué difícil la vida. A todo esto, ¿qué habrá comido esta paloma? Que creo que estaba malita. O sea, nada, pues, pero pues, te hace las emociones, la música, lo nublado, la lluvia. Saca lo peor de uno, la verdad que sí. Oigan, el día de hoy tenemos tema exacto mañanero para que puedas participar y mandar tu audio al 6863-074757. El día de hoy tenemos tema exacto, que es nada más y nada menos que... Hashtag... Hashtag... Deseo que... Así es. Vamos a reciclar. Hashtag... Ya la verdad, ya no sé cuándo reciclo y cuándo no. Gente, también ustedes ténganme paciencia. Son 9 años... diciendo hashtags todos los días. 9 años. Amén ustedes. O sea, ¿cuántas semanas, días hábiles hay en un año? Vamos a ver. A ver. ¿Alguien sabe? ¿Alguien sabe? Sí, aquí lo vamos a checar. A ver. ¿Cuántos días hábiles hay en un año? Órale, ahí le va. Aproximadamente, ¿no? Sí, o sea... De lunes a viernes, pues, me refiero. Ahí te va. Ahí te va, según la ChatGPT, de lunes a viernes, un año normal, 365 días aproximadamente. Son 261 días de lunes a viernes, días hábiles, exactamente. 261. Es 261 por 9. Son 2,349 hashtags. Ya me los acabé. Son muchos. Pase. Hashtag deseo que. ¿Qué deseas? ¿Qué añoras? ¿Qué te encorvas y te pones en cuclillas y te pones como Gollum? Ah, deseo que, mi tesoro. O sea, ¿qué añoras? ¿Qué deseas? ¿Qué tú dices? ¿Deseo que? Cuéntamelo todo. 6863074757. Hashtag deseo que haya paz en el mundo, manito. La verdad, lo digo de todo corazón. Y paz en el mundo me refiero, o sea, evidentemente que no haya guerras, ¿no? Como el vato que juega fútbol amateur. No más a la guerra. Pero también paz en sus corazones y en sus mentes. Porque la gente está muy loca. La gente está muy loca. La gente con muy poquito se anda, o sea, con muy poquito se anda ahogando ahí. ¿No? O sea, todo les causa... No, paz en su corazón y en su mente ya. O sea, que tengan una tranquilidad así... mágica, celestial, algo bonito, tranqui, creo yo. Hashtag eso es lo que deseo.
1: Y que les den paz.
0: Y que les den paz también. Porque es que si te dan paz y paz y luego te vuelven a dar paz, paz, pues también uno queda relajado, la neta, ¿no? La neta queda, o sea, entonces también eso te da tranquilidad, manito. Así que, pues bueno, eso es lo que deseo yo para ustedes. Manden su audio al 6863074757. De bote pronto, ¿qué te parece? Que me lo cuentas en 4.
2: Hello, we are not available now.
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4: No. A ver. Yo en 4 no te digo nada. 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
5: Hola, ¿cómo estás? Deja tu mensaje después del tono.
0: Así es, deja tu mensaje después del tono, hashtag deseo que haya pasado un increíble cumpleaños. Aprovecho para mandarle un gran saludo a mi carnalito, el famosísimo Itan. Le mando un gran saludote por ser su cumpleaños al Itan, el primo de la Valentina, de la Valenciaga Gucci Prada. Le mando un saludote, se festejó el día de ayer, ¿ayer? Sí, fue ayer, fue que domingo, ¿verdad? Ya no sé ni en qué día vivo, pero... Le mando un saludote, ya me contó la Vale que le regalaron su Nintendo Switch 2. Entonces espero y me regale el 1. Ah, sí. No, pero que se armen las retas, Itan. Arma las retas, no sé, de Mario Kart. De Mario Kart, de Mario Party. No, de Mario Kart. De Mario Kart, unas retillas ahí. Le mando un saludote, que cumplan muchos años más, que todos tus deseos se cumplan. Te deseo lo mejor, que Diosito te cuide un montón, que sigas pasándola increíble como siempre, al famosísimo Itan. Le mando un saludote. También tengo acá mensajitos, hashtag deseo que... A ver.
1: Deseo que estemos a 20 grados en Mexicali.
0: No, ese es un buen deseo, la verdad. Sí, ¿sabes qué? Al diablo la paz mundial. Prefiero que haya clima. Que haya clima rico en Mexicali. Olviden mi deseo. Sí, sí, cierto. Sí, buenos días, Gago. Hashtag, lo que más deseo es que mi crush, mi vecino, ni al caso. Dice, deseo que mi crush, mi vecino, el africano, me haga caso. Ni al caso. Hashtag, deseo que mi familia tenga estabilidad económica. Ah, ese es un buen deseo también. Por acá tengo audios. Dice, anónimo. Ok, ok. Hashtag, deseo que sea siempre feliz. Y una casa. Ay, sí. Sí, la verdad. Y una casa en Mexicali. Porque ya, como están las cosas, nos va a tocar en San Luis Río Colorado. Así. Entonces, sí, la neta que sí. Te mando un abrazote. Y siempre ser felices, ¿verdad que sí? Sí se puede. O sea, la neta sí se puede. De hecho, las dos cosas que mencionaste, creo que está en nosotros construir nuestra felicidad. Y pues no voy a decir que construyas tu casa, pero puedes perseguir tu casita, ¿sabes? O sea, sí hay que desearlo. Pero qué dicha que esas dos cosas están en el poder de tus manos, como, ¿sabes? Que está en ti. Creo en ti. Y en tu poder de ser feliz y una casa. Y ¿brujería?
6: No, como de esos de iglesia.
0: Ah, sí, es mi sueño, tener un coro de iglesia aquí. Como la otra vez. Ya ni me acuerdo cómo le hice, pero sí, ese es uno de mis sueños.
7: Hola, buenos días,
0: buenos días.
7: ¿Cómo estás? Soy María Julieta.
0: ¿Qué pasó, María Julieta?
7: Hashtag, deseo que... Ajá. Que en este año yo tenga una hermanita y yo sea hermana mayor. Pero mi mamá no quiere, madre mía. Pero, pues, eso es lo que deseo y... Espero que se haga realidad.
0: Ah.
7: Bye, Gago. Que tengas un muy bonito día. Te mando abracitos.
0: Ay, nosotros también te mandamos abrazotes, María Julieta. Sí, qué bonito.
6: A tu mamá y a tu mamá le mandamos bendiciones.
0: Les mandamos muchas bendiciones a tu mami y a tu papi. Oye, pero qué bueno. Me gustó mucho de que... Ay, madre mía. O sea, la expresión esa me encantó.
7: ¿Qué? En este año yo tengo una hermanita y yo soy hermana mayor, pero mi mamá no quiere, madre mía.
0: Ay.
7: No quiere, pero mi mamá no quiere, madre mía.
0: Yo cuando le digo a mi mamá de que, oye, mamá, ¿me puedes hacer un pozolito?
7: Pero mi mamá no quiere, madre mía. Pero...
0: Híjole, oh, sí se va a poder, tú vas a ver, Diosito te va a mandar una hermanita. Oye, ¿eres hija única? Yo creo que sí, porque hice hermana mayor. Bueno, pudiera ser la de en medio. Pero mi pregunta es, ¿eres hija única? Que también, hermanito, salen bien caros. Dice por acá... mira, a ver si me lo mandan audio. Dice por acá... A ver, tengo audios. Madre mía, su mami no quiere.
7: ¡Loco! ¡No manches!
0: ¡No manches!
7: ¡Gago! ¡No manches!
0: Su mamá debe estar de que maldito Gago lo que le enseñó. Mi hijo no decía esas cosas. Y yo, ¡no manches!
7: ¡Gago! ¡No manches!
0: Creo que sí lo aprendió del programa. Sí, lo voy a...
7: ¡Gago! ¡No manches!
0: Sí, me lo voy a enviar. A ver, enviar acá. ¿Cómo me llamo? Gago. Ahí está, mi WhatsApp. Ahí está. Creo que aprendí una nueva palabra. Aparentemente aprendí una nueva frase. En vivo con Gago. Aquí estamos para ustedes y la educación de sus criaturas. Qué Jimborini, qué nada. Gagorí. Es Gagorí ahora, esta escuelita. Y aquí aprendemos muchas cosas buenas.
8: ¿Qué tal? Buenos días, Gago.
0: Buenos días.
8: Hola, Rubén. Primer mensaje.
0: Hashtag
8: deseo que... Ajá. Mi hija Jimena me hiciera caso.
0: Ay.
8: Ese es mi mayor deseo. Saludos.
0: Pero no llores, güey. Oye, ¿cuántos años tiene Jimena? A ver, contéstame. No manches. Ah, okay. ¿Cuántos años tiene Jimena? Digo, si no es mucha indiscreción, está chiquita, está en la adolescencia, está grande. Y yo te digo, ¿cuáles son tus posibilidades? ¿Cuál? Tiene 10. ¡Uf! ¿Es hija única? ¡Uf! 10 años. Nomás falta que diga que es hija única. A ver. Porque si no es hija única, como que sus hermanos le pueden poner un estate quieto de que... En el hombro. ¡Órale! Con el nudillo levantado. ¡Órale! Cálmate. No, no es hija única. Bueno, todavía tienes posibilidades. Marca tu línea porque, güey. ¿A qué edad entras a la secundaria? A los 12, ¿no? Sí, 11, 12. Sí, a los 12. Tienes 2 años, güey, para marcar tu línea. Porque después, los 12, no manches, vato. Si crees que ahorita está nivel difícil, espérate a los 12 cuando vaya a entrar a seco. Así que, güey, te deseo lo mejor. Otros tres años. No, 2, güey. No tanto. Dice, otros 3 años más. No, 2. 2, tú tranquilo. 2 añitos. Marca tu línea, mijo. Marca tu línea ahora. Tienes 2 años para hacerlo. Después no hay después. Ah, dice que el otro niño tiene 3 años. Ah. Bueno, pues está chiquito. No le va a poder poner un estate quieto. Entonces tienes 2 años para rifártela, marcar tu línea, decirle, sí, mi amor, te quiero un chorro, pero hasta aquí. Hasta aquí, hazme caso, Jimena. Tengo audios, a ver acá. Bueno, este lo mandó un mensaje. Dice, deseo que el boludo no ronque tanto. Adivina que este fin de semana fue de excesos y de locura, mi queridísima Lau. Dice, esta va para el boludo y la esposa del boludo. El viernes cuando salí, fui a comprarme mi máquina de apnea obstructiva del sueño. Ya me la compré. Dije, pues bueno. ¿Es el iPhone 17 Pro Max o la máquina de apnea?
6: Y adivina quién tiene
0: máquina de apnea. Entonces fui a comprármela y estaba para la esposa del boludo. La usé el viernes, la usé el sábado y la usé ayer. Y te puedo decir que parece brujería. Parece brujería porque funciona muy cabrón. Espero que la niña que está repitiendo todo lo que digo no me haya escuchado. Pero, sí. Yo soy una persona, no digo que escéptica, sobre todo con algo médico, pero que me rehusaba, suena una palabra muy fuerte. Como que lo postergaba porque yo decía, creo que algo puedo, no sé. Ya les había platicado que me compré tapes para la nariz, el tabique nasal, para la boca. Me ayudaron un mes, me sirvió un mes y ya no me sirvieron, ya no. O sea, el problema, lo mío era una apnea obstructiva grave. Un dato que no es choro mareador, por ejemplo. Por hora, cuando te hacen el estudio del sueño, te miden cuántas veces dejas de respirar, cuántos episodios tuviste de apnea, que se llama AHI. Espérate, AHI, apnea. Déjame, te voy a decir el significado. El HI es índice de apnea hipopnea. ¿Ok? El IAH es el índice de apnea hipopnea. Y ese índice mide el número de pausas respiratorias por sueño. Chécate esto que te voy a contar, la verdad. Mide el número de pausas respiratorias por hora. O sea, en una hora, ¿cuántas veces dejaste de respirar? Yo en mi estudio, aquí en internet, vayan con un médico, leve, una apnea obstructiva leve es de 5 a 14. O sea, ya tienes apnea leve. De 5 a 14 pausas respiratorias leve. Por hora. ¿Okay? Apnea moderada es de 15 a 29 pausas respiratorias. Severo, 30 a más, ¿ok? Por hora. Yo, cuando me hice el estudio, yo salí con un índice, con un IAH de 34 a 39 IAH. O sea, por hora de lo que yo dormía, yo tenía 34, de 34 a 39 pausas respiratorias. Y eso, no crean que me despertaba, ¿no? O sea, yo seguía durmiendo. No crean que yo me despertaba en la noche como... No. Dejé de respirar y me despierto. Y eso no me deja dormir. No. Yo seguía noqueado. Yo no sentía, exactamente. Yo no sentía.
6: Pero Mel y Val estaban así, ¿verdad?
0: Sí, o sea, Eso, y aparte, entonces eso hacía que realmente yo no descansara. O sea, yo podía estar, entre comillas, dormido 8 horas en la noche, o 7 o 6, y realmente por esas pausas respiratorias, mi cuerpo y mi corazón trabaja más. Porque está de que, güey, no está respirando, métele más aire, oxigena más, o bombea más. Y entonces, aunque yo esté dormido, mi cuerpo está trabajando a full para compensar eso. Entonces, realmente, cuando yo me despertaba, yo ya me despertaba y mi cuerpo estaba de que, no manches, trabajé toda la noche horas extras, güey, metí horas extras. ¿Nos las van a pagar? El corazón y los pulmones y el cerebro. Güey, ¿nos van a pagar estas horas extras? No, ponte la camiseta. Les voy a pagar con pizzas. Entonces, de ahí viene que durante el día uno se sienta cansado. En lo particular, Shogao, no, mi apnea no era del que, el que se queda dormido ahí en la silla o así, no. Simplemente eran mis pausas respiratorias en la noche. Solamente es eso. Y sí me sentía cansado todo el día. Pero eso, inclusive, buscando, estudiando todo eso estos meses, que yo me rehusaba a comprar la máquina. No me rehusaba, simplemente decía, es que siento que, ¿y si duermo así? ¿Y si me acomodo? ¿Y si esto? ¿Y si descanso? ¿Y si bajo unos 5 kilos? ¿Y si soy más saludable? ¿Y si soy esto? O sea, ¿sabes? Entonces, cuando pasa eso, investigo y existe un término en inglés que se llama daydreaming, soñando despierto. Y eso se puede confundir un poco con el TDAH, TDA sobre todo, déficit de atención o algo, el daydreaming. Entonces, inclusive la apnea tiene mucho que ver con eso, en el que se te olviden mucho las cosas, que no sabes dónde dejas las cosas, que se te olvida absolutamente todo, que estás distraído, que no terminas. Entonces, hace como unas semanas yo le contaba a Laura y dije, me pasó algo que yo me desesperé conmigo mismo, como, güey, está raro esto. Entonces ya, entre que ya también era evidentemente que me urgía la máquina, compré la máquina y les puedo decir que esos 3 días que he usado la máquina no he roncado ni una sola vez, a lo que me comenta Meli, no he roncado ni una sola vez. La máquina es tan mágica, y no es anuncio, ni he hecho el nombre de la máquina y todo, pero la misma máquina te monitorea el sueño, y cuando tú te levantas, por ejemplo, hoy me levanté, me quito la máscara, no es una máscara grande, hoy en día eso era otro de mis miedos, Me daba cosas sentir como que, güey, necesito una máscara o algo grande, y como eso, para mí, en mi mente cerrada, era como, No sé, no quiero eso. Algo me causaba rechazo. No sé si a todos les pasa o solamente a mí, en mi mente cerrada o algo, ¿no? Total, hoy en día existen cosas bien chiquitas, bien ligeras, que parece que no están. Me asombró también mucho eso. O sea, me asombró mucho cómo es prácticamente, no siento absolutamente que tengo nada, duermo súper bien, de lado de, o sea, una locura. Me sorprendió mucho. La máquina, cuando termino, me quito la máscara, por ejemplo, hoy me desperté y tiene una pantallita, y me dice la pantalla, dormiste 8 horas, te cuenta las horas de sueño. En esas 8 horas, me marca el índice, tuviste IAH, por ejemplo, o el primer día tuve 1.4. Fíjense, de 34 pausas respiratorias por hora, el primer día que usé la máquina, que dormí con ella, tuve solamente 1.4 por hora. O sea, menos de leve. El leve es de 5 a 10. O 14, mejor. Yo tuve 1.4. El segundo día que utilicé la máquina, tuve 1.2. Hoy me desperté y le tomé foto a la pantalla. Y me marca que hoy tuve eventos por hora 0.7. 0.7. Ni siquiera una pausa respiratoria por hora. 0.7. Y en esos 3 días, para los que me están llegando muchos mensajitos, esos 3 días que sentí, número uno, me he despertado como así, ¿sabes? No te voy a decir que con pila de que voy a hacer 30 lagartijas y jumping jacks, pero no me he despertado con pesadez de que, ay, qué flojera esto y el otro, y como, ay, esto y así, pesadez. No me ha dolido la cabeza, con la apnea me dolía la cabeza, me dolía la garganta, se me irritaba la garganta. Sobre todo el dolor de cabeza. A algunas personas, yo en la noche a veces sudaba. O sea, muchas cosas. 3 días, nada de eso, la verdad. 3 días. Sí está muy loco. Muchos van a decir, güey, pues sí es medicina, es la medicina. Sí, pero a lo mejor nosotros, la gente que es como yo, como mente cerrada, que se rehúsa a ese tipo de cosas, a pesar de que no es algo lo peor del mundo, pues yo lo sentí así como, güey, ¿cómo? O sea, no manches, ¿cómo? O sea, esto neta, ya, o sea, sí. 3 días y se me hace como una locura lo que hace el aparato, lo que te monitorea, lo que te registra, lo que te arroja en la pantalla, y que esos 3 días han sido como muy cambiantes. Y de lo que he leído es, muchas personas dicen que les cambió completamente la vida. Repito, cada caso es diferente, pero dice, ves resultados sí inmediatos, pero a partir del día 20 ya comienzas a ver un cambio muy drástico en tu vida, ¿no? Entonces, voy en el día 3 y sí me sorprendió muchísimo. Por eso se los platico, está muy loco. Sobre todo porque la boluda dijo eso, lo de su esposo, ¿no? Entonces, ahí está el dato. Ahí está el dato y me sorprendió muchísimo. 10 de 10. Suena tonto o evidente o obvio, pero pues por algo están los doctores, ¿no? O sea,
9: sí. Llegues a las
0: 6
9: de la mañana.
0: No, y yo realmente creo que sí va a pasar, Laura. O sea, sí estoy muy super... Me podría alargar mucho de platicar realmente lo que estoy viendo y así. Tardaría muchísimo porque sí es asombroso. Esa es la palabra con la que lo estoy viendo, así como, es asombroso. Muchas cosas que tiene la máquina y esto y eso, es como, wow, o sea, está bien chido. O sea, quiero que todo el mundo ya tenga una máquina.
9: O sea,
0: aunque no lo compres una máquina, está chiquita, o sea, no es grande. Yo pensé que eran más grandes. Yo pensé que hacían ruido. Dije, ah, ok. La que compré es la más nueva. Y se supone que... No, ni eso, vato. Porque las más... O sea, lo que usa uno ahorita es algo diminuto, pues. O sea, la neta, es algo diminuto. Y uno... Yo pensaba como que, ah, ok, sí es la más nueva. Dije, voy a comprar la más nueva porque dice que hace menos ruido y todo. Pero dije, no hace ruido, o sea, nada. Nada. Nada, nada, nada. Es una locura. 8:08 a.m. Por si no sabías, bueno, pues ahora ya lo sabes. Me llegaron una cantidad enorme de mensajitos preguntando. Ahorita les voy a contestar ahí en el WhatsApp. Con mucho gusto, porque no es cosa seria. Digo, no es cosa... Es cosa seria y no es algo que deberían de hacerle como yo. Que yo lo postergué mucho tiempo, pues. Por desdioso y por esto y por el otro. La verdad, está muy asombroso. 8:08 a.m. Vamos a corte comercial. Regresamos. 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
4: Ocho de la mañana con 17 minutos. 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
4: Ocho de la mañana con 19 minutos. 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
4: Ocho de la mañana con 21 minutos. Estamos de regreso a través de la frecuencia naranja en el día de hoy, lunes, inicio de semana. Estamos muy contentos de estar de nueva cuenta con todos ustedes y como ya es costumbre, todos los lunes tenemos a mi compita de deportes, Arturo Reyes Deportes, AR Deportes. Buenos días, Arturo, ¿cómo estás el día de hoy?
13: Buenos días, Laurita, buenos días, Gago, buenos días a todo el auditorio. Ya lunes, se sigue respirando tranquilidad, ¿sí? Nubladito, ¿sí? No tan caliente, sin chamacos en las escuelas.
4: El cielo está llorando porque perdió México, güey, todavía.
13: Hagan de cuenta que si usted apuesta a los equipos que le vaya al Gago, apuesta al contrario, ¿no? Más o menos, desde la América.
4: ¡Ay, ojalá gane el partido guinda! Nah, era un chascarrillo, no es cierto, era un chascarrillo, no sabían hacer tío. Ah, sí.
13: Pero bueno, información deportiva, fin de semana cargadito, viendo un poquito de todo lo que hay. Vamos a empezar, ¿qué te parece con béisbol local?
4: Sí, voy a cambiar porque agarró mi licuado de tripié. Yo, ¿cómo voy a tomarle a mi licuado?
13: Ahí. Agarramos acá el licuadito de tripié porque pues el Gago, usted no está para saberlo, pero todas las mañanas acá va y desayuna expreso un licuadito de proteína ahí con tus amigas, ¿no? Pues bueno, la Liga IMSS de Mexicali se convierte en el tercer lugar nacional en la categoría infantil. Nos quedamos a un pasito, Gago.
4: Ay, sí, mano.
13: A un pasito ahí de conseguir el pase a Williamsport. Prácticamente el duelo semifinal era la final adelantada, como quien dice, contra la escuadra de Tijuana Municipal. Pierden los chicos ahí por un marcador de 3-1. El día, me parece, viernes o sábado se enfrentaron allá en la ciudad de Matamoros, después de un súper torneazo. Y pues como siempre, Tijuana es el coco de muchos deportes locales en Mexicali.
4: ¿Ellos nos eliminaron?
13: Es nuestra Argentina, Gago. Es nuestra Argentina. Y curiosamente, pues, a final de cuentas se llevan a muchos niños de Mexicali en todos los deportes, básquetbol, voleibol, sí, sí, golf, esgrima, lo que sea. Pero la base sigue siendo los tijuanos, sí, los sí, famosos sí, tijuanos. Saludar a todos esos niños de la Liga IMSS que se dieron un torneazo, un juegazo. Tercer lugar nacional, no es cosa menor, sí, la verdad. No hay mejores niños en la categoría de 11, 12 años. Y pues a tratar de levantarte y seguir en el año competitivo y tratando de buscar el siguiente pase, porque varios de esos niños era su año menor. Se maneja por año débil, año grande. Ahí la okay, gente que esté un poquito más familiarizada va a entender, pero los chicos de la Liga IMSS, felicidades, no todo está perdido, les sirve de experiencia,
4: sí,
13: y el otro año, ¿no? Para el siguiente año intentar construir e ir a Williamsport.
4: ¿Y quién va a ir a Williamsport?
13: Tijuana,
4: exactamente.
13: Sí, porque el duelo ya fue contra, la final fue contra el local Matamoros, pero la verdad le metieron ocho encima de ocho carreras.
4: ¡No!
13: Te digo, ya la final como tal, ya era bueno, directamente.
4: Bueno, al final de cuentas, sí, es Tijuana, pero es Baja California.
13: Es Baja California.
4: Hay que apoyar, ¿no? Y mi pregunta es, ¿ya es el pase directo a Williamsport? Bueno, ya nos vamos a ver.
13: Ya ¿sí? Nos vamos a Williamsport, van a debutar ya la próxima. O sea, se sacaron a un chirris, Gago. A un chirris. De tener toda su indumentaria, su maletita. Pero niños, mensaje, no se desboronen, historias de éxito y construir. A lo mejor el sueño de ustedes no es mucho si eres Williamsport, a lo mejor es ser futbolista profesional, a lo mejor a muchos de ellos del otro equipo se les da el pase a Williamsport, pero pues no llegan a profesionales ustedes.
4: No, sí, o sea, definitivamente creo que para esa edad es uno de los sueños más importantes, pero justamente van a tener otras oportunidades, lo han hecho muy bien, o sea, se colaron hasta lo más alto de las categorías a nivel nacional y eso es para aplaudirse. Y muchos de estos niños que estuvieron ahí, estoy seguro que llevan jugando béisbol desde que pudieron levantar
13: desde
4: el bate, ¿no?
13: Pañalito, sí.
4: Exactamente. Entonces, eso te habla de una disciplina. Mientras ustedes, jóvenes que lo están escuchando, continúen con esa disciplina y con esas ganas y sobre todo amor al deporte, lo demás viene solito. Entonces, vendrá lo más complicado, ¿no? Que comienzan a crecer los niños y el que se mantengan enfocados,
13: sí,
4: en el deporte.
13: Ya empiezas que con las parejas, como
4: no,
13: que no te gusta tanto.
4: De como cualquier otro niño, que prefiero jugar, que prefiero ir a la fiesta, que esto y el otro. Entonces ahí viene lo bueno. Si ustedes se mantienen disciplinados y con amor al deporte y ponen el deporte primero antes que nada, seguramente los vamos a ver
13: todo
4: en el béisbol más alto.
13: Hay que encontrar un balance, todo se puede. Nada más que sea, nada más que sea, pues la palabra que usa la chaviza ya enseñando los años, hay mucho FOMO, ¿no?
4: Sí.
13: Mucho FOMO de, y si no voy a la fiesta, y si no voy a ser el único que no voy a la fiesta, o no estoy jugando este videojuego, o no estoy viendo...
4: O simplemente yo ya amanecí cansado, no quiero ir a entrenar, mamá, o esto, pero realmente pregúntense, ¿qué hacen los profesionales? Ay, los jugadores que ustedes ven en la gran carpa siendo profesionales, ¿qué hacen ellos? ¿Qué hicieron ellos? ¿Qué sacrificaron ellos? Entonces, pero estoy seguro que lo van a lograr. Es el siguiente año, estoy seguro, escucharemos más de ellos. Así que enhorabuena. Ganó Tijuana, pero enhorabuena también a nuestros chicos de Mexicali.
13: Y recordando a la gente, Gago, que estamos en vivo aquí a través de la plataforma de Facebook Arturo Reyes M y en Instagram Arturo Reyes 1193. Ahí pueden ver a Laurita, pueden ver a Gago aquí operando a su máximo esplendor la cabina. Y pues me pueden conocer a mí para que
4: también,
13: para que nos vayamos ahí dando a conocer, Gago. Vámonos, seguimos con el deporte, el rey de los deportes, como le dicen, que para mí está sujeto a duda, porque yo jamás he visto que el béisbol mueva lo que se mueve en estas cosas.
4: Pero es una frase que si escuchan los de que les gusta el béisbol, si decimos que no, se va a prender el cerro. Entonces mejor digamos que sí.
13: Bueno, va a decir que simios, sí, que orates, que no sí, sé qué.
4: Está bien.
13: Yo no vi que el mundo se parara cuando estuvo el World Baseball Classic, pero...
4: Fue bueno, pero hay niveles.
13: Pero pues entre la prole nos echamos porras, sí, ¿no, sí, mi sí, querido Gago? Pues seguimos con el deporte, rey de los deportes, Águilas de Mexicali dio un batacazo, hubo un draft.
4: Okay.
13: Un draft de extranjeros y de nacionales. ¿Ubicas a Justin Turner? El famoso Barbarroja, ex tercera base de los Dodgers de Los Ángeles, que cuando sí, recuperaron los años mozos los Dodgers, él era uno de los beisbolistas profesionales.
4: Ok.
13: Ahora ya en su paso, pues, no de retiro, es tipo como cuando me voy a Qatar, me voy a... No, está en Toros de Tijuana.
4: Ah, en Toros de Tijuana, ok, ya.
13: Hay un draft donde se pelean los derechos, o pues se draftea, valga la redundancia. ¿Qué es un draft? Pues escojo.
4: Sí.
13: Básicamente, hay un sorteo, ¿en qué lugar escoges al jugador? En este caso, curiosamente, pues nos tocó escoger primero, y pues nos fuimos sobre la grande, en este caso, Justin Turner, el Barbarroja, pues drafteado. Tenemos los derechos, no significa que vaya a venir, aunque ya la directiva de los Águilas, ahí con el Chapo Amador, tomó su posicionamiento y decir de que es real el interés de que pueda venir. Hay muchas cosas a favor, pero ya hay ciertos casos donde la afición está muy desangelada, que dicen de que ah, es que es para la venta de boletos, que es para que no sé qué tanto, debido a que pues Yasiel Puig, otro que estuvo en los Dodgers, también fue drafteado, Isaac Paredes, Marcelo, ciertos, el mismo Brandon Valenzuela, que ahorita está en la gran carpa con los Blue Jays de Toronto, okay, pertenece a Águilas de Mexicali, no ha, por seguir en grandes ligas y en ligas, el sistema de ligas menores, no ha tenido la oportunidad de presentarse, pero la carta como tal pertenece directamente al equipo de los Águilas. Pues ahora ya se ganaron el derecho, ¿no? Oportunidad hay. ¿Por qué? El fenómeno Justin Turner en Tijuana ha sido todo un éxito.
4: Okay.
13: Mucha gente del mercado americano, que es algo que Águilas de Mexicali busca, siendo sinceros, debido pues a los precios, viene muy, les es más sencillo venir aquí a Tijuana, a venir a Mexicali, una horita, dos horitas, pues no se les hace tan caro el boleto, los gastos, y aparte pues es un pelotero que jala, que tiene todavía poquita calidad, ya no está en sus mejores años, eso sí, pero pues tiene un anillo de serie mundial, fue All-Star, entonces no nos podemos dar el lujo de despreciar. Si tenía, bien por la directiva, si tenía la opción de draftearlo, draféalo y después lo convences con qué. Sueldo un poquito elevado, arriba de los $100,000. Por ahí veremos ahí la directiva si hace algo al estilo de fútbol, Gago. De que un porcentaje de la jersey, no, veremos si las limitaciones de la liga se puede, o vemos cómo algún arreglo especial para la familia, ciertas de cosas. Pero ventajas: tienes la frontera pegada.
4: Sí.
13: Probablemente lo puedan lo. Yo creo que está viviendo en San Diego, no tengo, o en Los Ángeles todavía, su familia. Cruzar la frontera con la Sentry, vas, vienes dos horas, nada más se practica. Los gringos están acostumbrados normalmente a manejar una hora, dos horas, tres horas, sí, por el sí, trabajo. Es algo muy, muy cultural. Entonces, pues esos puntos a favor, bien por Águilas de Mexicali, bien por la ciudad tener ese tipo de embajadores, y veremos nada más si procede, ¿no?
4: Pues que cuaje, ¿no? Esperemos que sí, vamos a ser changuitos.
13: Pues es, como te digo, es un ex All-Star y es un campeón de serie mundial, o sea... La verdad.
4: Sí, le hace falta algo así en Mexicali con algo que cause esa,
13: furor.
4: Esas ganas y furor.
13: Sobre que toda todo, la ¿no? gente aquí como que, qué... Iba a decir una grosería. Qué felicidad
4: sí,
13: que drafeen a Justin Turner. Nada más es como cuando quieres confiar en tu ex, pero ya te ha hecho muchas veces daño.
4: ¿Cuál fue el último jugador de Águilas que causó furor? El 90.
13: Pues, a ver, furor como tal.
4: Yo que no,
13: yo
4: no
13: creo
4: soy
13: que
4: tan
13: yo...
4: beisbolero, o sea, sí me gusta el béisbol, pero que no estoy tan
13: es que si le preguntas de aquí. Si le preguntas a los de Cepa, sí hay jugadores, pero si le preguntas al aficionado común, al Villamelón, al que nomás va el a chelear, pepón. Así. El Pepón conectó mucho con la gente, pero yo que sí que gasa, pero con el estirpe tipo de grandes ligas, yo creo que Fernando Valenzuela.
4: Ya, ah, desde entonces no hemos tenido otro en Águilas.
13: Pues es que a ver, dime que otro que tenga anillo de serie mundial y otro que sea All-Star.
4: No, pero me refiero que cause de conexión con la ciudad y que pues nadie vamos a ir a ver a fulanito.
13: No,
4: a
13: pues Chris Robertson, por ahí Yunieski Betancourt.
4: Bueno, Robertson, sí, definitivamente.
13: Chris Robertson, Yunieski Betancourt, ¿quién más por ahí? Laurita, que tú crees beisbolera, ¿a quién ibas a ver los Águilas?
4: A mi esposo, dice. A mi esposo, a ver qué anda viendo, qué
13: hace. Definitivamente nadie se identificó con la comunidad como Bubba Smith, porque pues a lo mejor mucha gente ya sabe o no lo sabe. El único lugar en el mundo donde se conoce como bubas, a las bubas, la gente aquí va a entender, pues es aquí, debido al jugador de los Águilas de Mexicali. En todo otro mundo se llama Salchichas por Azar.
4: Exactamente.
13: Pero buena conexión, bien por los Águilas de Mexicali, pues haciendo su chamba. Ya la directiva tiene que hacer la labor de convencimiento. Y pues tratando de mejorar y traer más gente a las gradas, ¿no?
4: Vamos a ver, esperemos que sí.
13: Tenemos anuncios por parte de Soles de Mexicali, llegaron dos jugadores, nos vamos al Deporte Ráfaga, ya estamos a prácticamente 20 días de dar inicio a la Liga Nacional de Baloncesto Profesional como tal, mi querido Gago, Laurita, ahí vamos a estar en la inauguración, dos refuerzos más, se pedía mucho la temporada pasada un centro, trajeron uno de los mejores.
4: ¿Un brasileño?
13: Ese es Gui Diodato,
4: okay, ya.
13: Seleccionado brasileño todavía, no, ese es el alero, un combito. Se llama Jerome Meinis, uno de los buenos centros que tiene esta liga que va y viene, 2.8 metros, le hacía gente en la pintura al equipo, todavía les falta un refuerzo por ahí que pues ya muchos sabemos quién es, haciendo la labor periodística, okay. Se va a dar la bomba cuando se tenga que dar, probablemente ahí con nuestro compañero Eddie Abad, que siempre tiene las primicias, o si no por... pues la misma gente de Soles de Mexicali, pero el día miércoles va a haber un evento donde va a haber una conferencia de prensa, probablemente ahí aprovechen para presentar al jugador. Hay nuevo jersey, nuevos uniformes, después de la colaboración con la marca Puma, Gago, creo que eso abre muchos aspectos comerciales positivos. Simplemente el hecho de ir a un outlet y que te encuentres una jersey de Soles, no sé cuál es el arreglo como tal, habrá que preguntar lo que se da. Saludos a Poncho López Trasviña, que él está más enterado, que nos está viendo.
4: Alguien sabe, es él.
13: Así. Alguien sabe, el señor Trasviña, pues el día miércoles se van a esclarecer muchas cosas. Gui Diodato, jugador brasileño, actual todavía en esta ventana FIBA, parte del seleccionado nacional, un buen refuerzo y dándole un poquito de sazón del scratch du oro, ¿no? Trayéndolo al equipo de Soles de Mexicali, que pues ya prácticamente a 20 días del debut. ¿Qué te parece todas estas sensaciones? ¿Estás ahí metidillo? ¿No?
4: Bien. Yo creo que va a ser una muy buena temporada para Soles, ¿eh? Sobre todo en el aspecto, creo que va a ser una temporada donde la ciudad termine por acobijar a Soles de Mexicali. Digo, Soles siempre tiene una buena conexión con la ciudad. En los últimos años creo que había... se había difuminado un poco el fervor de Soles, de Mexicali hacia Soles. Pero creo que lo están retomando. Desde el año pasado con buenos movimientos y sobre todo en cuestión de mercadotecnia. Ahora combinando las dos cosas. Buenos movimientos en la duela en cuanto a jugadores y haciéndolo más atractivo para los cachanillas, creo que va a ser un año bastante interesante. No lo voy a salar, pero creo que puede ser un año muy, muy interesante donde se vuelva a sentir y a vivir el fervor
13: Creo que se han hecho cosas positivas en las últimas dos temporadas como tal. Si bien la temporada antepasada se llegó a una final de conferencia, dividido entre la zona norte y la zona sur, se empezaron mal como tal, con un cambio en timonel, los jugadores empezaron a conectar, la afición empezó a volver al PSF y se llegó hasta una final de conferencia. La siguiente temporada, ya con la llegada de Silvio, hubo esa armonía, esa seguridad, hubo muchos eventos muy padres también organizados ahí por la directiva. Eso del after me parece un acierto, la unión con Barrio Chino, la exposición con el talento local que te da un lugar donde estar antes y donde estar después. Me parece algo positivo y que la gente, pues, año con año se va agarrando de que nada más pues, es un evento no para el basquetbolero de cepa, sino para toda la ciudad y que puedas llegar, ¿no?
4: Y vamos a ver cómo tapan el bachezote que dejó uno de los jugadores más legendarios de Soles, porque se dio la noticia de que pues ya no estará Luke Martínez con su mítico 25 en el dorsal.
13: Después me parece ya de
4: 10 años.
13: 10 temporadas.
4: 10 temporadas.
13: In and out en lo que se iba a Flamengo, pero una de las leyendas... que seguramente su jersey va a estar retirado junto con James Penny, junto con los Greg Lewis, cuando decía terminar su carrera, Lucas Martínez, jugadorazo. Ya también en sus cuestiones de edad, ¿no? Cuestiones propias de la edad, todavía tiene mucho que dejar. La verdad, título personal, pues el Cap, uno de los símbolos. pues la directiva o los entrenadores pensaron que ya no su ciclo en Soles había terminado, es muy respetable. Él tiene el interés de seguir jugando, le están buscando el acomodo en la Liga Nacional de Baloncesto Profesional, dicho por el mismo Luis Eugenio Monte, que es el gerente general. Mucho respeto es el jugador, y pues al pertenecer a la Carta Soles, pues tienen que negociar y buscar. También hubo la salida de Víctor Álvarez, ¿eh? Víctor Álvarez es el segundo jugador con más años en Soles, prácticamente ha hecho toda su carrera. Sí. Se va a Zacatecas, a Fresnillo, va a un equipo donde va a tener más minutos y oportunidad, ¿no? Pues al momento de llegar Pablo García, pues no tiene tantos compromisos como con la gente, él viene con un objetivo que es ganar, no está desmeritando a ninguno de los jugadores, simplemente a lo que su ojo, a lo que él pide, a lo que su sistema, y pues es un entrenador que ha dado resultados, tú como directiva te tienes que comprometer con tu entrenador, ¿no?
4: Así que, pues bueno, también vamos a ver qué es lo que pasa y vamos a esperar el miércoles para ver el bombazo, ¿no? Otro de los bombazos que están soltando Soles de Mexicali.
13: Probablemente
4: para traer todavía más.
13: Otro hombre alto falso, sí, por ahí, sí, sí. Otro poste.
4: Vamos a estar muy al pendiente y por último, vámonos con...
13: Tenemos noticias ráfagas porque probablemente me estoy extendiendo, no muy para la chin. Hubo árbitro con gafete FIFA en la ciudad de Mexicali, Gago. El día sábado hay una liga urbana intermedia de fútbol rapidito que es la segunda liga de más interés del fútbol local. Se efectuó la final, dos equipos de barrio como tal, la Colonia Independencia contra la Colonia Carranza, dos colonias bravas.
4: Okay.
13: Se enfrentaron el día sábado en el campo del Necaxa. La curiosidad, un árbitro profesional con gafete FIFA, eso significa que puede pitar CONCACAF, que puede ir al Mundial, que puede muchas cosas. Nada más hay 5 gafetes FIFA en todo lo que es Latinoamérica. Él tiene uno de ellos y pues pitó aquí en Mexicali. Y pues vámonos a lo que la gente quiere saber, Gago. El Mundial, ¿no? Se fue Haaland, se fueron muchas estrellas.
4: Sí.
13: El día de mañana, martes, Francia contra España. Partidazo. Muchos dicen...
4: ¿Final adelantada?
13: Así, muchos dicen por ahí que es... final adelantada, Francia con España. Saludos para la maestra, para Leslie, mi comadre, la que siempre anda bien crudota ahí en las, con los niños. Ahorita ya está de vacaciones. Me pregunta por sus saludos. Para mi fisio Arlet. Okay, para mucha gente ahí que se hace presentes. Por ahí, Gago. Pues Francia-España el día martes, 12 p.m. Tus pronósticos.
4: España-Francia. Va a ser un partido interesante. Creo que va a ser un partido complicado para ambas selecciones. A ver, España le tiene tomado la medida a Francia en los últimos encuentros, ¿no? Le ganó la Eurocopa.
13: Por ahí.
4: Es otra Francia también.
13: Por ahí Lamin calentó y cuando le hicieron una entrevista previa al Mundial, ahí con Nico Williams, de que, no, qué equipo temes y no sé qué tanto. No, le dice, no, Francia, mucha calidad. Pero por ser chamaco y la irreverencia,
4: sí,
13: y es padre, ¿no? Le pega un manazo y le dice, oye, pues si somos nosotros.
4: Somos los campeones de la Eurocopa. Entonces... va a ser son diferentes, se van a encontrar en diferentes instancias. En la Eurocopa veíamos a una España mucho más en su peak y a un Lamin Yamal más desenfadado y también en óptimas condiciones, al 110%. Y Francia, venía de ser Francia, sí, con sus estrellas, pero creo que no estaba cuajando muy bien a nivel colectivo en la Eurocopa. Ahora en el Mundial... creo que son instancias diferentes. Vemos a una Francia que colectivamente está jugando muy bien, se ven muy bien compaginados, y España vemos que le cuesta un poco y creo que hay jugadores como Lamine Yamal que no están bien. Lamine Yamal viene de una lesión, de una pubalgia también, que no es cosa sencilla.
13: Que es un dolor prácticamente desde las ingles, sí, hasta el abdomen, hasta todo lo que es el core.
4: Entonces es algo que se nota que la... se nota a todas luces que Lamine Yamal no está ni siquiera en su 100%.
13: ¿Qué es lo que pasa cuando los...
4: eso puede influir muchísimo.
13: Adolescentes empiezan a jugar antes, es la lesión que tuvo Gil Muritita previo antes del Mundial. Las cargas, los esfuerzos, no es un cuerpo totalmente desarrollado para hacer los cortes, para las idas y las vueltas. Pero, pues prácticamente dice la gente que el 70% del campeonato del mundo está ahí, ¿no? A menos de que en la otra semifinal, que va a ser el día miércoles, con muchos tintes históricos. ¡Ay, FIFA! Saludos para mi sangre, que también me está regañando, y Abdel, porque saludo a su señora y no le saludo a él. Inglaterra-Argentina, ¿cómo te hubiera caído después de 40 años una vez más en el Estadio Azteca? Se lo regalaron a los gringos, pero...
4: creo que está bien que sea semifinal. Te voy a decir, Argentina no anda bien. Le está sufriendo muchísimo.
13: Anda bien y está en semis. Ojalá sí. Así fuera México, ¿no?
4: Pues sí, realmente ha enfrentado selecciones. A ver, Argentina es Argentina. Yo siempre lo digo, Argentina es Argentina. Y tiene la calidad en los zapatos.
13: Y te sacan un golazo como te lo sacó.

0: menos de 3.5 goles a la segura o ambos anotan. Ambos anotan.
1: O sea,
0: Francia, España, ambos anotan.
1: Ya lo saben. 0-0 aburridísimo y en penales se define el
0: Inglaterra,
1: partido.
0: Inglaterra-España, yo creo que se va a ir a tiempos extras, fíjate. Inglaterra-España.
1: Fíjate que me gustaría a mí.
0: Menos de 2.5.
1: Yo creo que también Kylian Mbappé y la selección francesa quisiera la revancha. Porque la verdad, la única manera en que puedas obtener, se aplica en el boxeo, se aplica en el UFC, es obteniendo el campeonato que te quitaron, ¿no? Sí. Que te arrebataron. Y sería una connotación histórica, sí, porque posiciona a Leo Messi en búsqueda de otra final del mundo, cosa que Cristiano Ronaldo, pues, ni sus luces. No. Ahora resulta que...
0: tres finales, y ojo, con Mbappé, que tendría dos, y fácil.
1: Ahora los bicholovers dicen... Los bicholovers. Los bicholovers.
0: ¿Los qué? Oye, cálmate, ¿qué estás pensando, Arturo?
1: Los fans de Cristiano dicen, ahora bueno, cupo, dije, ahora resulta que ganar un mundial te hace el mejor de todos los tiempos, ¿no?
0: Me asustaste, Arturo, deja de pensar.
1: Que traemos, traemos hambre, David, Gabo, traemos, no manches, hambre.
0: Tranquilo.
1: Pero sí, martes y miércoles las semifinales, Francia contra España, Inglaterra contra Argentina. Ya lo saben, el Gabo escogió a España e Inglaterra, entonces su pick debería ser Francia contra Argentina. Y pues a penales, ¿no? Ya que puso muchos goles. Sí, ya por último, 35 segundos. UFC, un evento que...
0: Se esperaba muchísimo.
1: Se esperaba mucho y no dio nada, no dio nada. Qué feo terminar la carrera de Conor McGregor de esa manera para la gente que no sabe.
0: No, porque 30 millones de dólares, tranqui.
1: Se dice y circulan imágenes todavía. Yo dudo porque sería poner en tela de juicio la honestidad de un deportista que se prepara. Pero que ya venía tocado Conor McGregor, incluso desde el pesaje, no, más bien desde cuando venía avanzando del locker hacia el octágono, que ya venía ringando, no podía apoyar. Pero pues todos estos peleadores, ninguno llega completo. O sea, es nada más te meten cortisona.
0: Ay, pues es que él sabe que ya son sus últimas para cobrar de esa manera y no iba a desaprovechar la oportunidad de cobrar.
1: Todos los que han boxeado, estado en lucha, MMA, cualquier tipo de deporte de contacto, ¿sabes cuándo? Sabes que una pelea nunca llegas al 100. Siempre llegas que con una fracturita, con un esguince, que pasado del peso. Entonces, pues están acostumbrados a lidiar con el dolor. La verdad es que ni 30 segundos le reventaron los ligamentos cruzados. Una pelea con un hecho histórico ya de Max Holloway que tiene esa salación de que deberían buscar la revancha. No se puede dar como tal. Primeramente Max Holloway no dio el peso. Ahora le truena la rodilla a Conor McGregor. La pelea anterior de Paddy Pimblett también en menos de un round se termina, entonces pues la gente que hace el esfuerzo y va a gastar un boleto pues se perdió un espectáculo como tal, ¿no?
0: Increíble, lo que pensábamos que iba a dar muchísimo dio solamente 30 segundos, ¿no? Que 30 segundos puede ser muchísimo también.
1: ¿Sí?
0: 8 de la mañana con 45 minutos, vámonos a corte comercial y regresamos con más información. Yo soy Gago en todas partes, ponte Exa.
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0: Ocho de la mañana con 51 minutos. Estamos de vuelta a través de la frecuencia naranja en el día de hoy. ¿Qué creen? Hoy lunes, inicio de semana. Ha llegado el momento de despedirnos. Así es. Se acabó absolutamente todo lo que se vendía y no me queda más que decir adiós, despedirnos y agradecer primero que nada. Gracias, Arturo, por habernos acompañado el día de hoy.
15: Gracias a todo el auditorio. Gracias, Laurita. Gracias, Gago.
0: ¿Cómo te encontramos en redes sociales?
15: Arturo Reyes M en Facebook, Arturo Reyes 1193. Y AR Deportes, síganlo ya en Facebook ya. Vamos a hacer el estreno próximamente, porque ahí está la página como tal.
0: Para luego estar, dijo, ¿eh? Ya llevas ya 2 meses así, así. Gracias, Laura, por estar detrás de los controles.
16: De nada, que tengas un bonito día y un excelente fin de semana.
0: A todos los que me están preguntando, gracias Laura, a todos los que me están preguntando sobre la máquina mágica de los
15: Me interesa,
0: ronquidos.
15: Me interesa.
0: No, vato, sí es muy mágico, ¿eh? Ahorita se los voy a subir a mi Instagram, me encuentran en historia. A muchos les contesté aquí en WhatsApp.
15: A muchas parejas sí también. Muchos, ¿eh? A muchas parejas también les interesa por los ronquidos también.
0: Sí,
15: ¿no?
0: Cierto, la verdad que sí. Entonces, a unos les contesté aquí por WhatsApp, ahorita ya me tengo que salir de cabina, pero les puedo contestar a través de mis historias de Instagram. Ahí les puse, de hecho el día que lo compré, ahí les puse un videito. Y ya después ahí cualquier cosa, bueno, con confianza me encuentran en Instagram como GagoFM7. GagoFM7 en Instagram. Ahí les comparto la info. Yo me despido, que tengan excelente mañanita en todas partes. 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
16: Ah, su máquina, tengo frío. Bueno, si estamos en lo fresco, ¿no? Porque ya sabes que con esas humedades... Iniciando la semana, te lo había avisado desde el fin de semana, pues nos iba a estar como medio cambiando la situación del clima. ¿Cómo estás, bebés? Yo soy Michelle Soto y para ti tenemos el clima actualizado. Oye, tenemos el 50% de humedad. Se espera que para el día de hoy no haya probabilidad de lluvia, aunque parezca. Para el jueves, bebé, ahí sí va a haber como que tormenta eléctrica con un 40% de probabilidad. Así no se presente desde las... ¡Ay, no manches! Como las 6 de la tarde del jueves que viene, está la posibilidad alta. Pero vamos a ir recorriendo día a día, a ver si se pone más intenso o no. Lo que sí te voy a decir es de que si para la otra semana tú tienes compromiso, por ahí del martes 21, el próximo martes, bajará la temperatura. Fíjate, va a estar bien loco porque va a haber viento, de hecho. Va a haber viento entre, no sé si hoy, no, ni hoy. Hoy va a iniciar el viento a partir del sábado. Sábado y domingo, hoy los que vayan a tener evento fuera van a estar medio de que van a tener que hacer ahí unos hacks de TikTok para amarrar manteles o centros de mesa. Porque 47 kilómetros, el viento potente, hasta 50 kilómetros, haciendo que descensa un poquito la temperatura. Por ahí de los 43, 41, hasta llegar a los 35 de la próxima semana. Qué loco, ¿no? El viento ya viene haciendo sus estragos y el calor, pues según en canícula, quién sabe, yo digo la humedícula, porque de humedad está bien cañón. Oigan, chiquitriquis, pues son las 9 de la mañana con 3. Estamos ya 13 de julio de este 2026. Hoy les traigo un contenido, mira, bien capirotada. Así como nuestro playlist exacto de hoy, por si me quieres invitar una rolita. Y te la programo ya al 307-4757. Así como Ale, que fue la primerita que mandó, que está mandando mensaje y me pide algo de Faye. Con eso vamos a iniciar. Oigan, me están llegando muchos mensajes ahorita que estuviste escuchando a Gago. Lo del aparato de la máquina de apnea del sueño. No tuve la oportunidad de escucharlo ahorita al final, pero si hablaron sobre una máquina de apnea del sueño, mándele mensajito por Instagram, a lo mejor por allá les contesta, en arroba GagoFM7. Ahí lo encuentran. Vayan y mándele mensajito. Dile, hey, el mensajito de WhatsApp ya no me lo vas a contestar tú, pero ahí me dijeron que te puedo mandar por aquí por tu Instagram. Y de una vez lo siguen. Arroba GagoFM7. Ahí en Instagram pregúntenle acerca de la máquina, porque eso de no andan durmiendo bien. Uy, está regacho, ¿eh? Está regacho. Yo sí te recomiendo que si eres medio rarito, medio freak, si te gustan los videos de ASMR, y si no conoces el ASMR, no has vivido bien. Es lo mejor. Y cuando son los inaudibles, que parecen Choco Crispies con leche así recién puesta, uy, lo mejor, a mí me encanta. Yo soy súper fan de la ASMR hace como 10 años y la neta me ayuda a dormir genial. También en Spotify, digo, me subo un poquito al tren de lo que estaban platicando hace rato, hay muchas playlists de música para dormir, bebés, y con eso duermes bien a gusto. Inténtalo, de verdad te puede dar una aliviana. Y si él intentase todo, pues ve un médico también, bebé, ¿ok? No hay que dejar de lado el buen descanso. Son las 9:05 de la mañana. Y voy a regresar con el playlist exacto. ¿Qué toca? Campechano, de todo un poco. ¿Quieres hoy escuchar rock? ¿Quieres pop? ¿Quieres reggaetón? ¿Quieres algo que tienes años que no has escuchado y que vaya al formato de Exa FM? Mándame tu rolita al 307-4757 y te aviso que vamos a iniciar con Azúcar Amargo de Faye. No más con eso. Vamos con más música. Soy Michelle Soto. Sígueme en Instagram, arroba Michelle Soto 91.5. Iniciamos en todas partes. 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
4: Yo te dije que íbamos a iniciar con la Fey, ¿verdad? La María Fernanda, que de nombre de pila es el nombre de Fey. Fíjate que ella tiene 52 años. Ella dice que cuando inició su carrera tenía 20, pero casi casi en la disquera le dijeron que pareces 17, te vamos a poner que tienes 17, por eso tanto truco con la onda de su edad. Así que tiene 52, pero chamacos, ¿qué se toma, qué se come, que no parece? Oiga, vamos con Fey, Azúcar Amargo, iniciando nuestro playlist exacto. Hoy lunes, campechano. Pídeme tu rola, no importa si es reggaetón, si es electro, lo que quieras. Hoy lo pasamos en Exa FM 91.5. Saludos a Ale, que nos pidió su rola. Así que ahí te va. 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

Azúcar Amargoso, con eso iniciamos nuestro playlist exacto, 3074757. ¿Quién se atrevió a pedirnos la siguiente canción? ¿Y por qué tan buenos gustos y por qué tan temprano? ¿Es la Chelly, de pura casualidad? Sí, es la Chelly. Un abrazo para ti, Chelly, por pedirnos a Bohemian Rhapsody aquí en el 91.5. Soy Michelle Soto, ponte Exa.

es que no hay momento perfecto para moverle esta rola y decir, aquí estuvo, todo está perfecta. Gracias, Chelly, por poner en nuestro intestino y nuestro consciente algo de Queen. 307-4757 son los tipos de rolas que tú puedes escuchar. Hoy playlist exacto. Oye, si me escucho un poco rara, como que muy así, muy ceciada, chamacos, que estoy en el tratamiento final de mi ortodoncia y ya me están haciendo los últimos retoques de la mordedura acá bien perrona. Y pues ando así, ando con nuevas liguitas y así, pero al parecer ya en 3 semanas andamos, mira, sonriéndole la vida con sonrisa, nuevos amigos. Un abrazo a mis amigos de Dental Box, a la doctora Gio y al doctor Carlos, que aunque ya no está acá en Mexicali, que está ahí en su natal Venezuela, le mando un abrazote. Y no se me ponga celoso, que usted hizo toda la chamba, ya sabe. Yo soy Michelle Soto, vamos con la cosa de Gondwana. En este el playlist exacto, lunes campechano. 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

algo de reggae, algo de reggaetón, lo que quieras, pidas y gustes al 307-4757. Y perdóname, Godwana, pero llega ahora Lugenzo con Don Omar, Danza Kuduro. Recordando mis clases de la Zumba. Y tú sabes, bebé, que también, pero luego de ahí súmale a los tacos que nos damos un buen de hambre. Soy Michelle Soto, iniciando tu lunes en el lunes campechano de Playlist Exacto. 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

Oye, me quieren poner a prueba, ¿verdad? Me dicen, a ver si es cierto, Michelle, que vas a poner de todo en el playlist exacto. Y yo, bebé, por favor, por favor. Y saludos para nuestro contador, que dice que no pongo mucho acá muy, muy mixeado en los lunes, que me falta, dice. Con esto ya estamos a mano. Es límite, si llama te aprovechas. Oye, qué buena rola, ¿eh? Y luego, ay, no, me encantaba hacerle así como que, ajá. 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

la más migajera no me pudiste pedir, bebé Paco, ¿eh? Ay, no, qué buena rola. Estamos ahorita la Laura y yo. Cántele, cántele. Y cómo no, si es una rola para karaoke, para dedicar y lo que se asome. Escúchale. Y me dejas. Me encanta. Síguele. Te digo, este playlist exacto se puede volver como tú quieras. Karaoke, bailable y recordarte lo que desees, porque ese es el chiste de nuestro playlist. Hacerte vibrar con recuerdos y que sean variados, así como nuestra música hoy en el playlist exacto campechano. Vámonos con algo de Old City, se llama Fireflies. Yo soy Michelle Soto, ponte Exa.

y yo nunca voy a decir que tengan gustos raros, que tengan gustos extraños, al contrario, es tu gusto, es tu estilo, es tu flow. Me están pidiendo algo de que no ubico ni siquiera ni por el nombre. Será un descubrimiento exacto. Se llama Mary la canción y es de los Inkfields. Yo soy Michelle Soto en este que es el playlist exacto. Hoy, lunes campechano. Ponte Exa.

Oye, desde el gusto indie hasta el gusto culposo, aquí se pasa en el playlist exacto. Me están pidiendo ya para finalizar algo de Disney Channel. Un abrazo a Eli, que por acá nos andaba pidiendo una rolita. También nos pedía por acá... nuestra amiga... ¿Cómo te llamas, preciosa? A Irene, que nos pedía algo de Sublime. Claro, pues ya te ambientaste con algo de Gondwana, pues ni modo que no pidiera Sublime, bebé. Pero recuerda que vamos lanzando la rolita como vayan llegando. Por eso, bien importante que nos manden mensajito temprano. También nos pedía por acá, ¿cuál es tu nombre, preciosa? Raquel. Raquel nos pedía Kiss Me. Muy romántica, mi niña, de Sixpence Not the Richer. Pero la rolita con la que mira, lo que son las casualidades, sin duda. Nos vamos a ir con una rola que te va a traer pensamientos y recuerdos muy furiosos, porque esta canción salió en la película de Rápido y Furioso. Así es. Oye, es la 1, ¿verdad? ¿En la 1 salió? Sí, cómo no. Y se me tocó ver todas las películas. Oye, hablando de películas, ¿sí te enteraste que murió Sam Neill? Que si no lo ubicas por el nombre, seguro si lo ves así directamente dices, no manches, el que era el arqueólogo de Jurassic Park. Oye, falleció, oye. También hablando de fallecidos, tenemos que hablar de la actualización del caso de la señora ahí en la Nacozari, que fue mordida por una jauría de 16 perros. Por ahí se rumoreaba que a lo mejor no fueron los perros la que le quitaron la vida, pero ya se confirmó, bebé, y tengo toda la actualización para ti. Vamos con Blanco, esta rola de Pitbull, el 91.5. Gracias a ti por este playlist exacto, y el playlist exacto completito te lo dejo en nuestro canal de difusión en Instagram. ¿Qué rolitas te tocaron el día de hoy? Ahí tendrás el nombre de quien la canta y todo para que la agregues también a tu playlist personal de día a día. Soy Michelle Soto, en todas partes, ponte Exa.

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adoro los finales, que luego suelen ser felices, bebé. 9:47 de la mañana y estamos seguros que el único final que tenemos asegurado, mi Laura y todo el mundo, es lastimosamente la muerte. Y fíjate que hoy nos levantamos con una triste noticia de que el actor Sam Neill, que la neta por el nombre ni lo topo ni lo ubico, tuve que verlo para decir, ¡y no manches, era él! Pues hazte cuenta que este actor neozelandés tenía apenas 78 años, y digo apenas porque 78 bien cuidados se verá uno bien. Él falleció en Sydney, Australia, y de seguro lo ubicas y lo topas por su personaje, el paleontólogo, el doctor Alan Grant, de Jurassic Park del 93, el primer Jurassic Park, el paleontólogo es él. Y dices tú, no hombre, yo soy de RBD para acá. Bueno, los más chavos lo conocen por la serie de Peaky Blinders, el llamado inspector Chester Campbell. Pues esos dos icónicos títulos que ahorita te puedo mencionar, pero también tuvo cine de culto, tuvo obras de teatro, bueno, la armó bien machín. Fíjate que él tenía una enfermedad, tenía como un tipo raro de cáncer en la sangre, el cual le había sido diagnosticado en 2022, pero él ya estaba en remisión, o sea, ya se había mantenido libre de cáncer y ¡pum! Murió. Y todos dicen, pues ¿de qué falleció? Entonces ahora las causas de la muerte están muy frescas. No se sabe exactamente la causa exacta de la muerte, pero fue algo repentino. De hecho, su familia detalló que este deceso ocurrió inesperadamente y repentinamente el día de hoy, lunes 13 de julio. Y hablando de muertes repentinas o muertes a lo mejor planificadas, no lo sé. Fíjate que estamos hablando ahora de lo que pasó aquí.

0: Kalena Kosari, la mujer de 54 años, la cual fue víctima de una jauría de perros, que al parecer, indican algunos medios, estos perros le pertenecían a un hermano, Este hermano se encontraba en un predio. Este predio, pues estaba con los perritos y todo el rollo. Tenían ya disputas ellos dos. O sea, tenían un pleito casado entre hermano y hermana. No se sabe si escaló a más que los perros en algún momento, en algún lugar, no se sabe. Este hombre... Digo, no quiero dar yo mucho detalle porque ni fui testigo y no quiero dar mala información, pero muchos medios de comunicación entrevistando a gente de ahí mismo de la colonia decían que estos hermanos ya tenían pleito. Igual eran pleito por los animales. De hecho, ella era más de los gatos y ella era más, él más de los perros, pero igual estaban en condiciones muy extrañas, el cual acabó pues en un deceso tan horrible y fatídico que puede ser atacada por casi 16 animales. Me tocó por accidente ver un periodista que subió parte de la imagen del cómo quedó el cuerpo, bebé, es algo horrible, horrible. Y nada más miraba la mano, o sea, no fue tan gore, así tan grotesca, pero nada más el mirar la mano, cómo fue el estado y cómo se miraron las mordidas, de que ni un espacio de la mano estaba libre de mordidas. Ahora imagínate el cuerpo, la cara, los ojos, o sea, no, una cosa horrible. A la persona, al hermano, se lo llevan detenido, es la información hasta el momento, pero sí, también se había dado la información de que no, es que no fue por eso, la señora estaba como que tirada, llegaron los perros y la mordieron. No, al parecer, aunque no hay nada oficial, medios locales también ya confirmaron que la causa de fallecimiento de esa señora fue por mordedura de animal. Ay, no, qué bárbaro. 307-4757. Yo voy a regresar porque hoy tenemos nuestro lunes de contexto. A lo mejor miraste una noticia, pero no te enteraste así como que con todo el salseo, con toda la. Con todo el punto y coma. Oye, tenemos que hablar del pleito que tuvo el hijo de Pepe Aguilar. Allá en el. Pues nomás del puro nombre, el Belicofest. No manches. Que se peleé con alguien. Ya tenemos declaraciones también del hijo de Pepe Aguilar, Emiliano. Y te voy a explicar el por qué se peleó. También tenemos que hablar de nuevas declaraciones. ¡Ay, no! Eso sí me da coraje. ¿Te acuerdas del exdirector de Pemex? Ay, del viejo hediondo. Bebé, que ya la exesposa le dio el perdón legal. ¡Ay, no! ¡Ay, cállate, Laura! Déjame, le pego un trago al café porque me estoy enojando. Te voy a explicar qué es el perdón legal. Te voy a explicar el por qué probablemente tomó esta decisión la señora. Y no me la juzguen, porque apenas uno que estuvo en esa... Ya sé, Laura, ya sé. Ya sé que tu enojo de mujer, pero vamos... No voy a tratar como de medio explicar, pero sí de comentarte lo que está pasando ahora con el exdirector de Pemex, que al parecer se le va a frenar todo el asunto y pues al parecer le dieron el perdón legal. Esto me suena como a película de terror. O sea, yo creo que va a haber... Ay, no, bueno. Yo creo que iba a haber venganza por parte del viejillo, ¿sabes? Se ve maldito, se ve malo. Y no por ser viejito malo, porque hay viejitos muy, muy buena onda. Ya ves, Pedro Sola. Ah, y no me creyeron. Diré a mi novio, me creyeron loca. ¿Trascendió o no trascendió el comentario del Pedro Sola? Dime si no. ¿Boca de bruja tengo? No lo sé. Pero esa noticia trascendió tanto... que ya comentó algo Susana Zabaleta, que se hizo también súper viral, que hasta lo compartí en mis redes, porque se me hizo algo de que dije, tienes razón, bebé. Así como puedes envenenar a un perrito, así también puedes envenenar a una persona que tenga este tipo de pensamientos, y es como que, ay, lo dijo bien fuerte, pero dije yo, lo dije, lo pensé yo, pero ella lo dijo. Fue algo bien curioso y bien raro, como que, ay, me dio como en la humanidad y en la moralidad, como medio como cortocircuito, pero dije, chale, no sé, se me hizo muy fuerte. Pero al parecer, tanto Pedro Sola y Pati Chapoy pueden ir a la cárcel, ¿eh? Te voy a decir por qué sí, por qué no trasciende esta información y por qué sí o por qué no podrían ir a la cárcel por apología del delito. Uy, está bien fuerte. Así que en estos tiempos, bebé, efectivamente no es como antes. Y guarde su opinión muy bufable para su círculo cercano. Y ni así, porque si hay una cámara, hay algo transmitiendo, tú podrías ser el siguiente Pedrito Sola. Y como diría la Zabaleta, no habría mayonesa que te rescate. ¡Qué bárbaro! Yo regreso con más si hay una historia o alguna noticia que tú digas, ay, Michelle, como que me quiero enterar, pero no sé, a ver, tú que tienes más tiempo y más conocimiento y más así, más amor al chisme, ahí te va esta nota, quiero que la platiques, quiero que acá, ¿qué tema? Pues abierto también está, ¿eh? 307-4757, nuestro número de WhatsApp, para que opines, confirmes y des todo lo que quieras ahí en el 91.5. Soy Michelle Soto, no le cambies y ponte Exa.
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0: Primo, estamos todos juntos, claro que sí. 9:58, vamos con el tiempo de Garitas por Nuevo Mexicali. Te vas a aventar 45 minutos normal, 40 ready, 10 entry, 15 peatonal. Garita Mexicali Centro, 1:15. Hora 15 ready lane, entry 15 minutos y 15 peatonal. Oigan, tengo que confesarles algo. Y es que el día sábado, la neta, me la pasé bien a gusto. Número uno, me aventé los dos partidos. Número dos, quería ver la pelea del McGregor, pero pues qué bueno que ni la encontré porque pues no tengo acá la aplicación esa. Y al último miré que nada más 40 segundos duró el round. Dije yo, ¿qué? Pues, dije, pues, no, qué bueno. Pero dije, pues no me pesó tanto no ver la pelea. Pero me aventé los dos partidos y andaba yo muy atacada, viví. Andaba muy atacada, andaba publicando, publica ahí en Facebook. Acá una que otra argentina me decía, sí, ardida, no sé qué. Y andaba como señora queriendo pelear, de cuenta. Andaba como señora loca de Facebook queriendo pelear. Ahí en mi página de Facebook, Michelle Soto, locutora, hasta un radio escucha, me dijo, oye, ¿no te conocí esa parte tan intensa del fútbol? Y yo, bebé, te falta conocerme. No me conoces aún. Haz de cuenta. Y yo, ay, pues de todos modos, bien a gusto me la pasé, la neta. Bien Agustín. Oigan, y la que no se la va a pasar muy Agustín, sin duda. Ay, no, es que, bebé, nos vamos de lleno con la noticia del exdirector de Pemex. Acá salía hace menos de una hora esa noticia. No la quiero guardar tanto. Ay, no, cómo me da coraje. Pues resulta que la señora María Felicia Jiménez, que es aún la esposa, y ya espero que sea la exesposa, de ese señor, el golpe de mujeres, que todo queda grabado, el exdirector de Petróleos Mexicanos, Víctor Rodríguez Padilla, pues obtuvo el perdón legal. ¿Qué significa? El que te otorguen el perdón legal ante algún hecho es que la víctima de un delito decide ya no continuar con el proceso penal en contra de su agresor. O sea, la señora dijo, espérense, siempre no quiero ya demandar a mi marido. Ya no quiero, bebé, ya no. Y todo de qué, pero ¿por qué, señora? Ella usó de argumentos que busca salvaguardar el bienestar y la estabilidad de su núcleo familiar.

Perdón. ¿Cuál familia, señora? Su hijo ya miró cómo le pega a sus guamas, cómo la agarra de saco de box su esposo. ¿Qué rollo? Yo creo, bebé, espérate, que esta señora sí me la amenazaron, bebé. Y ¿sabes qué? No me huele bien esta situación y no quiero ser, mira, toco muchas maderas. Me le va a pasar a esta señora algo. Le va a pasar, yo creo, lo de la mamá de Luis Miguel. Me la van a desaparecer. Porque huele a todo ese caso de perdono al agresor. Ya que se va y que hay por la protección de mi familia. ¿Cuál protección? ¿Cuál seguridad? ¿Cuál que no se ven expuestos? Ya les grabaron dándote tus guamazos en frente de tu hijo. Se hizo nacional. Pero también en cierto punto entiendo, ok, estás desprotegida. Tienes una persona que, cierto o no, tiene conexiones. Que no lo vuelve más poderoso al parecer, o no debería de ser así, porque nadie le puede ganar a la ley, se supone. Pero pues sabemos también que hay mucha tranza, mucha corrupción. O sea que el señor va a quedar libre probablemente, que de hecho, te voy a decir una cosa. El proceso, como es un proceso de oficio, se va a continuar. Pero pibe, pues ya le dio el perdón. Es como la vez que fuiste a meter orden de alejamiento a tu ex marido. Y ya te andaba buscando allá fuera de la maquila. De perdóname, gorda, yo no lo vuelvo a hacer. Y ya volviste con él. Pues, ¿de qué sirvió hacer el ridículo, mi niña? No, pero bueno. La situación legal del viejo cochino este va a continuar en prisión preventiva justificada en los próximos 3 meses. O sea, de perdido otros 3 meses en el bote se va a aventar el viejo cochino este. Para que ya la investigación esté completa y ya. Y que ya el perdón, y van a decir, ¿saben qué? Pues papeleo, nomás fírmele aquí y ya vete para allá. Espero que la señora no vuelva, porque yo creo que si le da una oportunidad a este zángano, este maldito, que le diga, gorda, vamos a ir a terapia, gorda, por los niños, güey, por los niños, no te acerques ya a ese fulano. Y te voy a decir una cosa, perro viejo, no aprende buen nuevo truco. No. No, bebé, aléjese de ahí. Divórciese, que se largue de la casa, usted váyase para otro lado y that's it. Y protéjase legalmente con una orden de restricción. ¿Sabes qué? Ya pasó esto, ¿sabes qué? Tú para allá, yo para acá y ya. Ya, y no le hagas de ruido porque te vuelvan a demandar. Aunque ya te he dado el perdón. Que en cierto punto creo también que ella no quiere perjudicar más aún la imagen de este vato. Que se lo merece, sí. Pero ahora sí que ya está en una onda legal muy cañona. Que sí... debería de existir un poco más de intensidad. Oye, hablando de intensidad, a ver, ¿qué pasó aquí? Ya se dieron en su máquina. ¿En dónde? Me mandaron un video de una colisión. Ay, mira, ¿fueron cuántos carros? 1, 2, 3. Ahí enfrente del Parque Siglo XXI, ¿verdad? Ahí por casi llegando a la Gran Vía. Un carro chiquito, un Fiat. Y luego alguien más le pegó atrás. Ay, no, qué flojera. Y empezaron con sus choques. Luego también creo que una volcadura en la mañana, ¿verdad? En la madrugada. Y luego, ay, no, ya están volviendo otra vez. Saludos a Plataforma Lázaro Cárdenas. Ay, que si le podemos poner algo del Malilla con Dana Paola. Ahorita lo ponemos. De hecho, lo tenemos acá en programación. Uf, qué fuerte. Oigan, y otro viejo que no aprende nuevo truco. Y hablando de perros, no perro el señor, sino que... hablando del que habla del tema de los perritos, pues que Pedro Sola puede ir al bote. ¡Ah! Y no nada más él solito, sino Pati Chapoy. ¿Por qué? Por apología del delito. ¿De qué se trata y por qué andamos tan abogacías el día de hoy? Pues es el tema de hoy, tema exacto mañanero. Nuestro lunes de contexto, ¿qué es lo que estuvo pasando a lo largo del fin de semana? Aquí te lo platico desmenuzadito. 307-4757. Opina, participa. Hice parte de EXA FM. Soy Michelle Soto, no le cambies. Yo regreso para más información en todas partes. Ponte EXA.

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Somos mucho más que 11. ¡Vamos, muchachos!

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informando. Ya llegué, bebés. Es que me fui a checar la vista. Sí, bebés, que llegó acá uno de los meros meros a checarnos la visión y vamos a andar estrenando lentes. Sí, bebé, uno ya tiene sus años y ocupa revisarse los ojos. Y luego después de 2 años sin usar lentes, imagínate. Pero están bien chulos los míos. ¡Ah, me encantaron! Oigan, bebés, vámonos con lo que si podría o no podría ir a prisión tu tío, el que no le gustan los animales y que les daría carnita envenenada nomás porque no le gustan los animales. Ve nomás. Oigan, esta denuncia, que no solamente ha sido pública, sino al parecer también una comisión importante va a hacer lo suyo para que eso trascienda de manera legal, ya que los comentarios de Pedro Sola, que justamente hace una semana dio en su programa y que acompañó con aplausos y risas la señora Pati Chapoy, al parecer quisiera mucha gente que se fuera en instancia penal, lo cual sería muy improbable. Te voy a platicar por qué. Porque se supone que esos comentarios, aunque sean apología del delito, no constituyen, según la legalidad, un delito penal que amerite prisión. O sea, en pocas palabras, puede comentarlo, decirlo o pensarlo, pero si él no es el actuario de ese delito, no se le puede dar esa cuestión. Porque cosas así muy, muy dialecto de abogacía, la neta, no manejo. Pero aunque hay muchos colectivos que defienden a los animales que ya han dado su postura y presentaron denuncia ante la fiscalía tras estas polémicas declaraciones, legalmente no podría enfrentar una pena a prisión.

Houston por ciertas razones, que ahí te van. Número uno, no hay acto material. O sea, sí, no hay evidencia alguna de que este señor sí le ha dado carnita con veneno a algún animalito. Dos, la opinión o esto que emana este ser humano no está tipificado por la ley como delito. La apología al maltrato animal o el que tú menciones o incites o digas no es delito con pena de cárcel, fíjate. Una expresión verbal o alguna opinión exagerada no cumple, según la ley, con elementos del tipo penal de maltrato animal. O sea, sí, tendría que ser el actuario de esta cuestión para poder lograr hacerlo. Pero ¿sabes qué? Esto va más allá de eso, bebé. Va más allá de que todavía él quiere justificar su mal dicho o la regadota que hizo, justificando. Neta que si él hubiera sido súper sincero. Y número uno, tus disculpas habladas o más bien leídas de esa manera, pues no se sintieron como disculpas, número uno. Y creo que de ahí trasciende mucho el enojo de las gentes, de las masas, de compañeros también del medio que muchos decían, yo quiero mucho a Pedro Sola, pero no manches, se pasó de lanza. O sea, sí. Creo que el señor la regó, te voy a decir en qué cuestión. No se vio sincero en las pseudo disculpas, quiso justificar, y aparte deja tú. Se han ido todavía más para atrás en todo el archivo de internet, de redes sociales, donde este hombre también en alguna ocasión, escucha bien, dio su comentario todo imbécil de decir, ay no, cómo me hartan los perros también que están ladri y ladri, que les deberían de quitar las cuerdas vocales. Güey, ay, ya dije de decir tontera, señor, cállese. O sea, no es la primera vez que el señor hace este tipo de declaraciones tan imbéciles, tan absurdas, en ese espacio. O sea, llevan dos. La tercera, hubo una persona, una pro animales, que comenta que en una visita que tuvo al espacio de Pati Chapoy, ella llevaba un perrito. ¿Por qué llevaban este perrito? ¿Por qué se hizo tan viral? Pues Pay de Limón fue un caso de un perrito, el cual fue rescatado del crimen organizado y en cierto punto tuvo, si no me equivoco, por esta vida tan fea que tuvo, creo que las patitas o algo tuvo una cuestión ahí bien rara, creo que le cortaron una patita o así bien feo. Y pues lo estaban llevando como gira de medios, pues para platicar su historia, para crear conciencia al cuidado animal, todo este rollo. Dice la mujer, yo fui testigo y soy voz de Pay de Limón, porque se llama Pay de Limón el perrito, de que este señor Pedro Sola, el perrito está muy ladito, y que este vato le dijo, ay, quíteme ese perro de aquí. O sea, ninguneando, hasta cierto punto dice que empujó al perrito, al animalito, y yo, ay, no, ya, es que ya basta. Pasó eso, ¿no? Sucede que el fin de semana lo entrevistan. No se indigna, pero no, ya no me hablen sobre eso. Ah, ¿no aguantas? Bebé. Esto es el principio de la funa. Porque si su jefe, el dueño de la televisora, también no se pone pilas, va a escalar este nivel que creo que ya están pidiendo hasta que lo cancelen. Si no es que cancelen el programa. También las redes sociales, y en este caso la red X de Pati Chapoy, también se la tumbaron, la desactivaron, no lo sé. Pero ya estás teniendo repercusiones a ese círculo. Y es que no creo que solamente sea un pensar de una sola persona, porque muchos lo pensaron, él lo dijo. Digo, excepto de creo que dos presentadores de ahí mismo que no estaban de acuerdo y sí lo comentaron. Pero no. Aparte, neta, sinceramente, ¿quién ve ventaneando ahorita? ¿Quién lo ve? ¿Quién lo ve? Unos dicen que a lo mejor esta es una cortina de humo para una cuestión. Probablemente sí. Pero también hay que dejar muy claro que en el mundo real también hay gentes muy Pedrito Sola. ¿Y sabes qué? Esas gentes muy Pedrito Sola son las más lloronas. Que les hacen algo, son bien lloronas. Ah, te llevas, pero no te aguantas, pues eso. Pero en fin. Si algo se actualiza, si hay una nueva disculpa de Pedro Sola, que no creo que vaya a dar otra disculpa, aparte esa disculpa se escuchó bien, bien fea, bien obligada, bien que la tuviste que leer. No, bebé. Una persona cuando no quiere a los animales, se entiende, se respeta, pero no promueves esas cosas. Y ya lo había dicho cuando recién salió la noticia, no lo voy a volver a repetir.
Porque de volada se nota cuando una persona es buena onda, cuando es buena entraña. ¿Ok? 307-4757. Voy a regresar. Oye, miré un video bien fuerte. Yo no sabía que las metralletas o las ametralladoras las programaban. Ajá, las programaban. Te voy a platicar acerca de esto que sucedió, que está súper cañón. Y voy a regresar con este pleito también del hijo de Pepe Aguilar. Ya que Emiliano Aguilar se metió en un broncón en el fin de semana pasado, donde se agarró a golpes con un vato en el Bellicon Fest. Ay, menos más Bellicon Fest, qué bárbaro. Lo que me sorprendió más es de que fue conocer que Emiliano está pelón. ¡Ah! Es que la pelea se le cayó la gorra, bebé. Está pelón. Se le ve la rocaleta bien feo. Ay, póngale algo ahí, un injerto, spray de color, no sé. Pero te voy a platicar el por qué se peleó. ¿Quién era esta persona con la que tuvo el altercado? Y lo que comentó después del pleito. Muy a su estilo, claro. Característico de Emiliano Aguilar. Todo lo que debes de conocer de lo que pasó a lo largo de su fin de semana, tanto local, nacional e internacional, lo conoces aquí en la cabina de Michelle Soto. Sígueme en Instagram, @michellesoto91.5, que vas a tener contenido exclusivo de nuestras noticias, desde videos, imágenes y hasta un saludito acá intenso por las mañanas les mando, chamacos. 307-4757. Sígueme en Instagram @michellesoto91.5. 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
0: Los reflejos de ese soldado. Ay, bueno, oye, 38 grados tenemos al momento, hoy 13 de julio, máxima de 43, mínima de 29. Sí, a lo largo del día vamos a tener este nublado, que yo creo que es necesario, ¿no? Porque sí le estábamos padeciendo mucho con el clima muy, muy soleado, pero ni te acomodes. Que tanto mañana como el miércoles, súper soleado, y eso sí, subidón de temperatura, casi 5 grados, bebé. Y el jueves, tormenta electrónica. Tormenta electrónica, todavía se mantiene el 40% de probabilidad y con un aumento de temperatura, como te digo, de aquí, 5 grados más, o sea, 45 grados. Oye, chiquistriquis, ya les dejé en nuestro canal de difusión de Instagram el cómo salió extremadamente mal, y ya me documenté, ¿eh? Oye, escucha la tracatera, taca, taca, taca. Bueno, ni parece tracatera, ¿verdad? Pero sí, sí, es tracatera. Un entrenamiento ruso salió muy mal, bebé. Configuraron una ametralladora que... Una ametralladora, para empezar, número uno, esa ametralladora en especial no es una ametralladora normal. Es una ametralladora que es utilizada... Se le llama ametralladora rotativa Yak B-12.7. La usaron como un arma terrestre. Pero es un armamento de aviación. O sea, está configurada para que se use en los aires. Porque empieza a agarrar vida así que como trompo, haz de cuenta. Pero lo increíble de este video, que ya tiene más de 100 mil vistas, son los reflejos del soldado, porque para todo esto ese accidente no tuvo heridos, no tuvo fallecidos. Y lo vuelvo a decir, quiero los reflejos del soldado de la izquierda. Tienes que ver el video, está increíblemente impactante. No da tragedia, no nada, pero dices tú, wow, de lo que se salvó este vato, ¿eh? Nuestro canal de difusión, ¿dónde demonios está? Si tienes Instagram, ya lo hiciste. Arroba Michelle Soto 91.5, seguido siempre por nuestras redes sociales oficiales, ExaFM Mexicali. Te metes, canal de difusión, donde sale mi nombre y con unos corazoncitos. Ahí te metes y estarás dentro del canal de difusión donde te paso videos, te paso fotografías, te paso contenido exclusivo que puedes disfrutar aún más la experiencia de escuchar la radio. 307-4757. Si no me entendiste nada, Michelle, mándame el link. ¿A dónde me meto? Te metes al link que te voy a mandar a tu WhatsApp, ¿te parece? 307-4757 y estarías dentro de nuestro canal de difusión. Oigan, chiquis triquis, también tengo que regresar con quién demonios era con el que se peleó Emiliano Aguilar. Sí, bebé. En Los Ángeles hubo un festival llamado el Bélico Fest. Ay, que no lo escuchen los que organizan aquí eventos, bebé, porque luego se aventan todo fest. Que la comida china fest, que el taco fest, que el de lo que sea fest. Y se agarró a trancazos, pero macizo. ¿Quién era el vato? ¿Qué le hizo? ¿Y por qué se le ve tan fea la pelona? A Emiliano Aguilar. Me encantó también porque ahí en el canal de difusión les dejé una declaración que estaba haciendo un live. Este vato me encanta porque siempre es bien auténtico. Le vale lo que digan. O sea, le vale. Y empezó a decir, no hombre, chale. Me estoy quedando igual de pelón que mi papá. Dice yo, me encantó. Entonces tenemos que hablar de esto. ¿Quién era este tipejo con el que se peleó? Pero se ve bien gandalla el Emiliano, de 3-1, no se hace eso ni en el barrio más barrio bajero se da de 3-1, no, bebé, no se agachó, usted está grandote, fuertote. 307-4757, sígueme en Instagram como arroba Michelle Soto 91.5. 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

11:47 de la mañana, estás en Exa 91.5 en el lunes de contexto para que conozcas muy bien de lo que estuvo pasando a lo largo del fin de semana y no te quedes, ¿eh? ¿Y a quién le pasó qué de cómo? Aquí te vas a enterar de todo, tanto en lo local, nacional e internacional. ¿Qué es lo que pasó el fin de semana? Y es que apenas el día de ayer, ahí en Los Ángeles, se dio el Bélico Fest. Sí, un festival musical donde pudimos ver a Emiliano Aguilar, el hijo de Pepe Aguilar, agarrándose pero macizo con un fulano, y no nada más el puro Emiliano. También venía, iba con muchos amigos, y entre los amigos también, pues le entraron ahí medio a la salvajada. 3-1, no se me hace chido, pero obviamente este video se hizo mega viral, todo el mundo lo reconoció, y al pasar de la tarde, de la noche, él dio una declaración y dijo, a ver, chavalos, calmados, que este vato ya lo traía entre ceja, oreja y cien. Desde hace como un año me estaba friegue, hasta que nos topamos ahí, mira, ñacas. En el video se puede ver que sí se agarran, se trenzan más o menos entre su equipo ahí de trabajo y amigos, medio patadillas, medio acá, pero el que sometió y el que sí se vio como el ganador, se puede decir, de la pelea fue Emiliano. Pero bebé, me dolió ver que ya traes el estrago de la genética, mi niño, porque también saltó mucho al ojo que aparte traía acá como unos tipo metodología del jiu-jitsu, del sometimiento. Pues también se le ve mucho la rocaleta. Pero una rocaleta que tú dices tú, fraile, si te haces. Si te haces. Entonces, muy a tomando la comedia y al hecho de que pues está pelón o está quedando pelón, dijo esto en su video. Dijo, no manches, me estoy quedando igual de pelón como mi papá. Pues eso es una realidad, dice. El cómo lo dice tan natural, tan jocoso, tan chale, ni modo. O sea, ¿sabes? Como aceptación de tu genética. Y decir, pues ya, ¿qué? Pues ni modo que le haga, ¿para dónde? Pues pelón me voy a quedar. Pero pues bueno, no dio mucho santo y seña de quién era la persona, pero sí dijo, es una persona que me trae desde hace un año, friegue, pues aquí me lo topé y aquí me la cobré. Ve nomás. A vista del público no le importó, siendo como es él, ya sabes que no le importa mucho la opinión, era el contrario, tira factos y le vale la repercusión que pueda llegar a tener, pues ya sea sobre el espectáculo o también sobre su misma vida. Pero si a ti no te importa, o si más bien, te importa mucho, no lo que diga la gente, pero lo que te puede llegar a pasar a lo largo de la semana, pues de una vez, bienvenido. Que se te hace tarde para que te lance los factos del choróscopo de inicio de semana. Diré en el choróscopo que me iba a enfermar de la garganta por el cambio de clima.

porque traigo, mira, la garganta así, como que si alguien me apretara así, que no hables. Así que voy a hacer todo mi bello esfuerzo para poderte dar este mensaje y que se escuche lo menos aguardentoso posible, ¿sale? Déjame, le pego un shot de agua. Tu señal para que tomes agüita. Ay, mira, hasta me cambió un poquito la voz. Vamos a iniciar con Aries. Nueva semana y la verdad es que poco a poco estás empezando a estar bien. ¿Quién lo diría, verdad? Te ha costado tanto conseguir y mantener la energía alta, pero lo estás consiguiendo. Y estás haciendo esto de una manera muy sana. A pesar de estar en Mercurio retrógrado, vaya, ¿eh? Tú estás sintiendo tu cambio sin que nada ni nadie le moleste. Después de esta nube oscura en la que empezaste este 2026, poco a poco vas saliendo de ahí. Se puede decir que estás creciendo como persona y para hacerlo has tenido que dejar muy atrás muchas cosas importantes para ti. Así que festéjate y date una palmadita en los hombros, que lo estás haciendo muy bien a mitad de año. Continuemos con Tauro. Esta semana se siente como una especie de respiro para ti. Dios, lo necesitabas y mucho, ¿eh? Sientes que esta semana vas a ser especial, que vas a vivir cosas que en tu día a día no vives. Tu intuición te está avisando de que viene algo bonito. Y no se equivoca, ¿eh? Simplemente disfruta de lo que te llegue esta semana y deja de controlarlo todo, por favor. Porque ahí es cuando se pierde la magia. Vive, disfruta, estate presente el día a día y deja que las cosas te sorprendan. No hace falta tenerlo todo bajo control para que salga muy bien. ¡Ay, qué frase tan buena! No necesitas que esté todo bajo control para que salga bien. ¡Wow! ¿Te lo tatúas? Yo sí, bebé. Uno que sobrepiensa mucho, yo sí. Vamos con Géminis. ¿Qué proyecta para ustedes en este inicio de semana? Y ver si te checa. Pues mira, Géminis, esta nueva semana, la verdad es que estás intentando sobrellevarlo todo. Muy bien. Esta semana llegan noticias que no te esperas, cosillas que van a hacer que tu lado oscuro se calme, conversaciones que te van a ayudar a poner los pies en la tierra y a verlo todo de una manera más real, una verdad que hay que sentirlo. Géminis, van a ser muy buena semana para ti después de mucho tiempo y es que te estás dando cuenta de que no puedes seguir amargándote por cosas que no dependen 100% de ti, ni mucho menos puedes seguir preocupándote por un futuro que no sabes ni cómo ni cuándo va a llegar. ¡Ay, qué fuerte! Para todos los Géminis, ahí tienen su lado. Ahora vamos con Cáncer, terminando este primer bloque de choróscopo. Recuerda que puedes pedir tu choróscopo extendido al WhatsApp 307-4757. El choróscopo extendido te da fechas, te da colores a usar para que te vaya muy bien la semana. Trae unos datos ahí bien, bien curiosos para potenciar un poco más el mensaje que tiene el universo para ti. Déjame checar. Ok, ahí está. Dice para Cáncer: si vienes arrastrando un cansancio que estás haciendo que te cueste todo el doble, muchas noches sin dormir, muchos días en los que tienes que dar el 200%, muchos planes que no te dejan descansar como a ti te gustaría, y digamos que tu temporada está siendo como que muy intensa y necesitas descansar un poquito. Para empezar, tienes que empezar a cuidar tu horario de sueño, número uno. No puede ser que te acuestes a las 1000 y luego te levantes pronto a hacer 1000 cosas. Esta semana vete a dormir pronto y desconecta cuando antes de pantallas y redes sociales. Tu cuerpo te está pidiendo una mega pausa y esta vez sí deberías de hacerle ese caso. Si tienes un Cáncer en tu vida, tu novio, tu novia, tu familiar, mándale ahí el extendido porque de seguro sí, sí. Dice, voy llegando, ok. Vamos con más música. Regresando del corte, recuerda que estamos en los choróscopos extendidos del 91.5. ¿Quieres pedir el tuyo? Pídelo al WhatsApp 307-4757. Soy Michelle Soto, no le cambies y ponte Exa.

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4: Mira, Juana. Oye, y si vas a ir a ver a Juana, Chana o quien sea que esté del otro lado, tienes primero que checar cómo anda la garita. 45 minutos, fíjate, por Nuevo Mexicali, 40 Ready Lane, 10 minutos Centro y peatonal, 15 minutos. En Mexicali Centro, una hora exacta, tanto normal como en Ready, 15 minutos en Centro y te vas a aventar 40 minutos peatonal. Andamos en los meros choróscopos. ¿Qué? ¿Cómo que fail? Ahí está. Y ando ya repartiendo los choróscopos extendidos, los que te notan de que si día con mayor suerte en el amor. Ay, no sabía esto, fíjate. El día en el karma puede pasar. Número que te va a proteger, colores que te favorecen. ¡Ay, qué chilo! Eso es lo que da más de extra nuestro choróscopo extendido. Así que si lo quieres tener en tu celular compartido o ya porque eres muy fan de los choróscopos o sabes de una amiga o amigo o conocido que le encanten, pues no estaría de más que él se lo mandaras ese extendido, ¿no? 307-47-57. Regreso con el segundo bloque de choróscopos. Así que no le muevas al 91.5 y síguenos ya a nuestras redes sociales, nuestro Instagram, @michellesoto91.5. 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

12:23 de la tarde, estás en Exa 91.5 y ¿sabes? Creo que te voy a pasar a deber, pues, la música de la sesión de los choroscopos. ¡Ay, agarró, mira, camarera! Como que dijo, ya, esa mano yo la conozco, dije, la mano de los controles del camarero. Ahora sí quiero trabajar, mira cómo es la computadora de Mendiga, ¿eh? Está como 1 de la mañana, el lunes, ¿no quiere trabajar? Está bien, es inicio de semana, se vale no querer trabajar. El rollo es de que lo cumplas, y si trabajes. Continuemos segunda etapa, segundo bloque de choróscopos. Vamos con Leo. La verdad es que hay sensaciones como que agridulces dentro de ti. Es como si te hubieras quitado un gran peso de encima y ahora te quedarás muy vacío, sin planes, sin nada que hacer, sin nada que te motive. Y sabes que esto te viene bien para aclarar tu mente, para elegir cuál debe de ser tu próximo camino, pero no puedes dejar de sentirte raro en tu propia vida. Pero mira, esta semana Leo aprovecha para cuidarte mucho por fuera y por dentro. A veces uno también necesita el tiempo para aburrirse y saber qué es lo que necesita a partir de ahora. O sea, el desconectarnos un poquito, ¿te refieres? El que no siempre tiene la rutina tan marcada. Ok, los que son Leos, pues traten de hacerlo en este inicio de semana. Y si no te checó mucho el choróscopo, vete directo al choróscopo extendido, que a lo mejor ahí te necesita decir algo más el choróscopo de esta semana. Vamos con Virgo. Dice por acá, déjame, me toca de este lado, porque, como te digo acá, nuestra hermosa y querida computer no quiere hacer las cosas. Ahí está. Ay, estás deseando, Virgo, que se termine ya este Mercurio retrógrado. ¡Ah, sí! Que no para de ponerte trabas por delante cada minuto. Estás a punto de tirar la casa por la ventana, de ponerte a hacer rituales, de hacer lo que sea para que todo empiece a avanzar de una vez por todas. Y es que, Virgo, al final Mercurio es tu regente y tú esto lo notas casi más que otros signos. Pero calma, no es algo temporal. Bueno, perdón, es algo temporal. Y lo bueno es que esta semana todo empieza a estabilizarse. ¡Uf, bendita vida! No pierdas la paciencia, no todavía, Virgo, porque esto ya está acabado, ya, se acabó el retrógrado. Has aguantado lo peor y ahora vienes a ver un poquitito la luz. Así que, paciencia, precioso, paciencia. ¿Tú que eres también Virgo como yo? ¿Sabes lo importante de la paciencia, chiquistriquis? Que no la manejamos mucho, pero estamos tratando de ser lo más pacientes que se pueda. Vamos ahora con Libra. Dice acá que nueva semana y es cierto que tu cuerpo te está pidiendo un descanso, unas vacaciones, poder desconectarte de todos y de todo. Sientes que cada día la rutina te está pesando más y más y es momento de empezar a bajar un poquito la carga que tienes encima, Libra. No puedes seguir llevando ese ritmo. Esta semana intenta, por favor, descansar un poco, aunque sea, bajar un poco las revoluciones. Y a veces uno necesita recargar pilas para poder seguir llevándolo todo adelante y eso es justo lo que a ti te falta ahorita. No te sientas culpable por parar. Tu cuerpo ya lleva tiempo pidiéndote eso. Hazle caso, por favor. Porque de ahí luego derivan las enfermedades, el bendito estrés y para qué quieres. Vamos ahora a terminar nuestro segundo bloque de choróscopos con Escorpio. Dice que tienes las emociones a flor de piel. Llevas ya semanas con un nudo en el pecho y sientes que vas a ponerte a llorar en cualquier momento. Pero es que te están pasando coincidencias que te ponen la neta la piel chinita y te hacen estar como bien raro. Al final son señales, son energías que te dicen que vas por buen camino, que estás haciendo las cosas muy bien, Escorpio. Tú eres una persona muy espiritual, aunque a veces no lo parezca. Y esto a ti te ha llenado el corazón porque sientes que es justo lo que necesitas para seguir avanzando. Confía, por favor, un poquito más en tu intuición, porque esta semana vas a estar más afinado o afinada que nunca. 12:28, continuemos con más regresando a Exa FM 91.5 y estos que son los choróscopos de inicio de semana. Continuamos, no le cambies, soy Michelle Soto. 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

12:43 de la tarde, estás en Exa FM, en tu espacio, en tu momento de lunes de encontrar la respuesta a esa maldita pregunta que has tenido a lo largo, no digo de tu vida, pero de aquí como para adelante, ¿no? Es como medio raro, como que te faltan respuestas. Pues mira, déjame decirte que todos los lunes y viernes tienes una lucecita, una guía chiquita, si es que eres amante de los horóscopos y como que medio le sabes o le crees. Y no es por nada, pero siempre lo repito, los horóscopos de Exa FM siempre tienen ese toque que dices, ah, caray, ¿cómo me conoce tanto? De verdad, garantizado. Continuemos con el último bloque, Sagitario. La vida te está demostrando que no es tan complicada como tú lo estabas pensando, pero no merece la pena sobrepensar ni estarse imaginando un futuro que luego va a ser totalmente diferente. Sagitario, la vida te está sorprendiendo una vez más, porque tú estabas pensando que todo iba a ser mucho más difícil, pero no tan complicado, o que te iba a costar muchísimo salir adelante, pero mira, no está siendo así. Esto es simplemente una lección más que debes de aprender para que confíes mucho más en ti, porque si puedes con esto, puedes con cualquier cosa, ¿ok?

más. Continuemos con Acuario. Ay, a ustedes, la vida ha venido a retarte, sin duda, Acuario. Y cuando pensabas que lo tenías todo según tú bajo control, ¡tras! Te va a sorprender como un cambio de planes que jamás te hubieras imaginado. Mira, no te asustes, no es algo malo, pero sí es algo que te va a hacer que todo lo que tenías ya pensado cambie por completo. Esta semana vas a tener que volver a adaptarte a todo, vas a tener que poner en orden tu vida de nuevo. Y en el fondo, a ti te encanta como que esa adrenalina, así que vas a disfrutar de ella de la mejor manera posible. ¡Ojo, Acuario! Porque este cambio llega en el mejor momento, justo cuando empezabas a sentirte un poco perdido, perdida. Y aunque al principio te descoloque, vas a terminar enseñándote exactamente hacia dónde quieres ir. Una lección por aprender. Es lo que se avecina, bebé. 307-47-57. Continuemos con Piscis ya para terminar nuestro horóscopo extendido. Dice por acá, Piscis. Nueva semana y la verdad es que poco a poco estás encontrando tu camino después de unos meses donde te has sentido completamente perdido. Esta semana vas a empezar a verlo todo muy claro, ¿no? Lo siguiente. Y al final te vas a dar cuenta de que lo que sucede en tu cabecita no tiene nada que ver con la realidad. Tienes unas expectativas y te montas en unos escenarios que ni tú en tus peores días vas a terminar sucediendo, bebé. Así que cálmate. Ahora que ves que todo empieza a fluirte, vas a poder descansar por fin. No todo es tan complicado como tu mente intenta hacértelo creer, Piscis, ¿eh? Así que relájate un buen. 307-47-57. Y sabes que también te va a dar mucho descanso, bebé. Y eso es súper increíblemente necesario. 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Ay, chiquistriquis, pues con esto despedimos nuestro programa. Un lunes de respuestas a tus preguntas y me encanta poder platicar contigo, tanto en el programa directamente en nuestro chat de WhatsApp 307-4757. Híjole, me están mandando un buen, bebés, pero ya me tengo que ir, por favor. A los que les quede pendiente el horóscopo extendido o así, como ya me tengo que ir ahorita porque llega Diana Lizárraga, los voy a atender por mis redes, ahí en Instagram, @michellesoto91.5. Mándenme un mensaje privado, te voy a contestar y ahí te mando el horóscopo extendido, ¿ok? Para dejar el espacio libre para Diana Lizárraga, que ahorita llega contigo a ponerte muy al día. Dice, no manches, Michelle, con el horóscopo extendido. ¿Estás leyendo mi mente? No, bebé, pues simplemente es verdades del universo. Con eso. Camarero, muchas gracias acá en los controles. Recordándote que manejamos nuestras redes sociales. Mira, andamos medio a veces movidas, a veces no tanto. En el Facebook, Michelle Soto Locutora. En Instagram andamos más movidas, ¿eh? Y más activas. @michellesoto91.5. Y que no se te pase, por favor, bajar nuestra aplicación para escuchar todos los programas en vivo y que no te pierdas ninguno. Y también seguirnos en redes sociales, en todas las redes sociales oficiales de EXA-FM Mexicali. Facebook, Instagram y TikTok. Que no se te pase, ¿ok? Que tengas un excelente inicio de semana. Cuídate mucho. No, para hoy no está la tormenta según esto. Supone que aún se mantiene el 40% de tormenta eléctrica para el miércoles. Pero va a empezar desde el día de... el miércoles como mucho viento. Así que si eres muy dado a que alergias o cuestiones de la garganta por cambios de temperatura... Cuídate muchísimo, mucho líquido, no te pongas tanto al calorón porque, eso sí, aunque haya lluvia o no, el calor va a estar bien presente a lo largo de la semana. Así que cuídate muchísimo, el día de mañana nos volvemos a conectar en punto de las 9 de la mañana. Soy Michelle Soto, que tengas una excelente tarde. En todas partes, ponte EXA. ¡Mua! Bye.

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2: Dos 48.

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0: Son las 3.
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0: rico eso, ¿no? Bienvenidos todos ustedes, juntos, reunidos en un mismo recinto llamado EXA-FM. Tú, yo, el Camarabra y la buena música. Bienvenidos sean todos a El Buen Beta. Bienvenidos todos, qué bonito, qué lunes son tan agradable, elocuente, pispireto. Bienvenidos todos al Buen Beat, con el camarero en los controles. ¿Cómo te trató el fin de semana, camarero?
1: ¿Qué tal, Memo? ¿Qué tal? Buenas tardes aquí. Mira, es muy bien, perfectamente. Sí, es que...
0: Feliz, te noto feliz.
1: Sí, claro.
0: Como sí. Siempre, como siempre.
1: Bueno, como siempre.
0: Pero como, bueno, como es costumbre.
1: Como es costumbre.
0: Entonces,
1: pero
0: se trató bien el fin de semana.
1: Sí, aún más también.
0: Aún un poquito más que bien. Sí, ah, neta. Sí. ¡Oh! ¡Camarero! ¿Por qué andas así? Muy bien, camarero. Y esas son buenas, grandes respuestas. ¿Cómo te fue?
1: Pues sabes, con tal
0: y cuando te dicen, ah, todo bien. Pero la gente que dice, ah, sí, todo bien, todo tranquilo. Ok, pues es un cierto, está cumpliendo el protocolo de responder a la pregunta. Pero el que alguien te responda un poquito mejor que es, un poquito mejor que bien, ah, tú sabes que pasar cosas interesantes.
1: La clave está en cumplir y pasarla bien.
0: Cumplir con los deberes.
1: Sí, claro.
0: Estar
1: sí.
0: Donde hay que estar y...
1: Sí, sí.
0: Que por cierto, le mando un saludo a Diana Lizárraga, a su esposo. Ay. No pude. Por otra ocasión no alcancé a poder aparecerme en el...
1: Yo sí estuve ahí.
0: Sí, fíjate, de hecho sí, ya tenía todo planeado para decir, pero no, ya se me hizo bien tarde y tenía otro compromiso.
1: Ah, pues sí.
0: Los 80 años de Margarita.
1: Pues uno no se
0: la,
1: puede...
0: La Magochi, la mamá de todos mis amigos Hurtado. Pues estaba cumpliendo 80 años, hicimos una gran fiesta, pues también tenemos que estar ahí. Pues.
1: Está bien.
0: Ya no alcanzamos.
1: No se puede uno partirse la vida de uno, ¿no?
0: Al final, como lo hizo el camarero, pues estuvo muy, muy bonito el fin de semana. Muy a gusto, muy relajado. Y así que yo quiero, mira, hablando de cosas así, no todo es tecno, no todo es rock, amigos. Quiero soltar, comencé el programa con esta rolita porque me cae muy bien, ¿no? Pero quiero platicarles de esta chica que se llama Sienna Spiro, que es lo que estamos escuchando ahorita. Ella acaba de lanzar el 2 de julio, acaba de lanzar su álbum debut. Ella tiene 20 años. Es de allá de Europa, de Inglaterra. Y primero, pues, más allá de estar viendo el del si la edad todavía es importante dentro de la industria musical, ya no tanto. Más siempre sorprendente cuando una voz como la que estamos escuchando es una niña de 20 años. Y ella le empezó a ir muy bien con una rola en específico que ahorita vamos a escuchar, ¿no? Y seguramente la han escuchado aquí en XFM. Pero ella lanzó el álbum y lo chilo es que hace mucho que con un álbum debut, una artista femenina no estaba en los Billboard 200 y ella ya logró estar ahí, ¿no? Y está, logró alcanzar a estar en el top 10. En ese top 10 está Confessions 2 de Madonna. Está el número 7, Thriller, de Michael Jackson. Todavía y sigue el maníaco de Michael Jackson, ¿no? Estando en el top 10 de Billboard de álbums. Y ahí también está Ray, que está Ella Langley, una chica de country que lo está haciendo increíble. Y en el puesto también está Olivia Rodrigo. Y ella logró su álbum debut. Es algo que a veces no es tan fácil. Que tu primer álbum, Billboard, aparezcas en Billboard, es de aplaudirse. Entonces, esta morrilla, digamos que viene a hacer esa nueva generación de artistas tipo Adele, de ahí, del otro lado, ¿no?, del charco, que vienen a traer cosas chilas. Y de Inglaterra para el mundo igual, pues. Adele creo que empezó también así, bien morrilla, ¿no? Con Rolling in the Deep, pero está bien morrilla. Pues si esta chica así en Spiro sigue haciendo las cosas bien. Y luego lo que se me hace muy, muy bonito esto, es que esta chica está alcanzando Billboard haciendo baladas. Eso nos da un norte de qué es lo que estamos queriendo como oyentes. Sí, está chilo. Está chilo todas las nuevas tendencias. A mí que me encanta la música electrónica, el techno, melódico, lo que quieras, ¿no? El house, el rock, el indie rock, el pop, el urbano, todo que pueda estar de moda, ¿no? más, siempre una gran balada puede ser lo que todo un público está necesitando. Y esta es una gran balada. Y por eso Cien Spiro está en el top 10 de Billboard en este momento. Die on this hill. Así se llama esta rola. Ustedes le dirán, sí me gusta la baladita, está muy buena. Die on this hill, Cien Spiro. Aquí lo escuchas en El Buen Beat. Vaya.

0: ¡Qué rico eso, damas y caballeros! Lo nuevo de Cien Spiro se llama Visitor, The Visitor. Y es así es como se llama su nuevo álbum. Grandes rolas. Fíjate, yo sin ser un gran fan de la música balada o power ballad, siempre se aplaude cuando logran hacer cosas tan grandes como llegar a Billboard, como estar viral, sin ser urbano, sin ser lo que digamos es la tendencia, ¿no? Urbano, rock o lo que quieras poner, ¿no? Pop. Qué chido, la neta. Eso me gusta cuando sucede porque nada más nos recuerda que la música, pues, no le importa el género. Si una canción es buena, si una voz es buena, el género, la neta, a veces viene sobrando. Y aquí, mira, gran rola, gran balada. Ahí está, mira, ojalá que tenga una... Claro, yo que sí, tengo muy buena bola, canija. Cien Spiro tiene una carrera chila. Nos va a entregar otros singles bastante poderosos. Que bueno, siempre hacen falta una buena balada en el mundo. Claro que sí, para bailar a ver a gustos y a abrazaditos. Digo, dale como de que no. Estamos y caballeros, pónganse al tiro, pues. Si quieren escuchar el día de hoy, maníacos. 686-3074757. Ahorita también ando, escuche y escuche de nuevo a The Strokes. Porque van a sacar nuevo álbum en unos días más. Bueno, en una semana y media. Y ando escuchando otra vez de Strokes. Me anda gustando bastante lo que andan soltando. Así que pónganse al tiro. ¡Buenas tardes! Ah, no, esto no. Se anda trabando aquí, pero ¿qué? Ah, no, aquí ya está la mía. Ya están viendo, llegando los mensajes al 686-3074757. ¡Carla! ¿Cómo estamos, Carla? Ándale, Memo, hola, también pregúntame cómo me fue el sabadito, que fue mi cumpleaños. ¿Cómo te fue? ¿Cómo estuvo? A ver, dinos.
1: A ver. Me acabo de levantar todo el domingo, no me levanté.
0: Pues a lo mejor puede ser, ¿no? Buena fiesta, qué bonito, Carla. Sigue disfrutando de tus días de celebración. También los afters son buenos. Felicidades. Ándale, para ti. Y luego por acá Cintia dice, hola hermosos, ando en la calle y alcancé a escucharlos. Mándale saludos a Caro, que anda manejando para que se emocione. Caro, carito, ¿cómo anda la carito? Fiestita, fiestona, vámonos de fiestona, carito, carito. Qué buenas rolas. Cintia, carito, ¡éjale! Camarero, ahorita regresamos. Esto es el Buen Beat por Exa 91.5. Los abrazo con buena música. Soy Memo Lawrence, su amigo de confianza, su locutor de cabecera. Súbele el volumen, bájale el drama y que fluya.

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2: Regresamos al Buen Beat por Exa 91.5. Y andaba llorando, ¿eh? El lunes dos fiestas.
3: ¿Vamos a
2: escuchar esto?
3: Pues a ver.
2: ¿Vamos a escuchar esto que está de fondo, cabrón? No, va a ser esto, va a ser esto.
3: Con razón, está llorando por la Rolly.
2: Ay, cabrero. Ay, quiero llorar, de verdad. Bueno, amigos, como ya muchos sabemos, a sus 78 años, uno de los actores que más cariño le he tenido desde mi infancia acaba de irse a un buen lugar. Sam Neill, que lo conocemos como el señor dinosaurio en Jurassic Park, sí, que falleció la noche de ayer. Él había estado luchando contra un cáncer, así fuera de los reflectores. Fue noticia que había superado el cáncer, mas a veces así sucede, ¿no? Que se supera el cáncer y todo, pero pues queda débil el cuerpo y no sabemos si no lo investigaron, no se ha dicho bien si ha sido por una recaída de la enfermedad o pues hubo unas complicaciones. Pero ya, 78 años también, hizo grandes cosas, ¿eh? No, la gente lo recordará por su trabajo en Jurassic Park, tanto en la primera película, que es icónica para mí, de las mejores películas de ciencia ficción que hay en la historia de la humanidad, Jurassic Park, junto con Star Wars y con lo que quieras. Y también salió en Jurassic Park 3, y luego también apareció en la última película, ¿no? ¡Ay, cabrón, voy a llorar! Y luego también, pues el canijo era un... era un polifacético. El vato salía del anticristo en la profecía 3, ¿verdad? Demián. ¡Ay, el Demián! ¡Demián! Ay. Sí, entonces, y ahí salía del canijo. Luego se aventó buenas películas de terror. De hecho, hay 3 películas de este canijo que se les recomiendo mucho si les gusta el terror. Ya saben que te me soy muy fan del terror. Sam Neill se aventó. Primero, se aventó una película que le van a hacer un remake, que hasta van a aparecer pues actores nuevos, jóvenes, ¿no? Este canijo se aventó Posesión. ¿Se acuerdan de Posesión? O sea, a lo mejor es de 1981. De hecho, los nuevos va a salir en el personaje en el que salía él en Posesión, que es una película de 1981. Lo va a interpretar Robert Pattinson ahorita. Y también está protagonizada por Isabel Allani, una señora que es muy, muy guapa. Pero esta película está de que te da miedo, ¿eh? Está bien loca, psicodélica. Posesión se llama, véanla ahí si la encuentran en algún lado. Y está bien trepadota, pero él sale, mira, sale del esposo de la señora que se le mete el chamuco, ¿no? Y también en Peaky Blinders, gran serie, salió, lo hizo increíble. Event Horizon es una película como de terror cósmico. Está bien chila. Sale este canijo, sale junto al Morfeo. Sí, el actor que hace de Morfeo en Matrix. Está buenísima esta película. Y

0: 78, qué pesillita, po. Qué
1: pesca.
0: Sí, qué arreviada. Sí. Sí, así, sí, venga. Claro, ¿no? No, es que sí me da agüita, mi hija, pero. Voy a ver la película y animo. Se acaba de entrar una serie muy buena, una miniserie en Netflix. Oh, ahorita no traigo el nombre. Véanla, está muy buena. Pase, ¿qué pasó? ¿Qué pasó? ¿Qué pasó? ¿Pasa que se va a casar el camarero? ¿Qué? Ah, no, ahí está. Por aquí le mandaron audio. Le vamos a bajar un poquito esto, camarero. Para escuchar los audios de ustedes, maníaco 686-307-4757. Muy buenas tardes, mami Cami, que venga el super ángel. ¡Éjale! Saludos totales al Gilillo recargado. ¡Súbele, Memo! Que le sube Jurassic Park. Sí, gran canción. ¡Éjale, maníaco mayor! Saludos para ti, nuestra querida y siempre presente Lulu. Ahí está, saludo. Espero que le estén pasando bien, a pesar del calor. Pues aquí a gusto, mira, el camarero trae la refri y todo lo que da. Yo estoy bien a gusto platicando aquí diferentes cosas, ¿eh? Así que hay que disfrutar de la vida, claro que sí. Y antes de irnos al corte comercial, camarero, música, vamos a escuchar este audio que nos mandó el maníaco de maníacos, el Ángel López. Nada, es que no está agarrando. Ahorita regresamos, y escuchamos sus audios. ¡Quieren un Ángel! ¿Quieren que alguien se ponga el tiro? Mándele el eje al 686-307-4757. Para que se pongan de buenas como esta rolota de Bruno Mars, que se parece a muchas otras. ¿Y qué tiene? Te pone a bailar.

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0: Hola, ¿cómo están? ¿Todo rico? ¿Todo rico? ¿Y todo bien? ¿Todo gusto? Camarero, los controles, amigo Memo Lorenzo en el micrófono. Ya llegó el momento, ¿no, camarero? ¿Saldrá una contiendita o qué? Porque ya platicamos de varias cosas. Sí. Y ya que Sam Neill, el señor dinosaurio, Jurassic Park, el Demian, empezando ya con Diosito. Todavía no se sabe, sí investigué un poco, todavía no se sabe. Y también, es que es algo que tenemos que entender también, ¿no? Nosotros como conocedores de la existencia de este del actor, realmente no nos compete el estar sabiendo de qué murió. La familia ya dijo, sí, falleció, tuvo cáncer hace un tiempo, pero ya estaba solventado el cáncer, lo había ganado. Ellos también están sorprendidos, fue inesperada la muerte. Pero sí estaban en un hospital, todo tranquilo, y la familia dice, gracias a todos por el cariño y los mensajes de amor hacia nuestro querido Sam Neill. Más, todavía no vamos a decir nada de eso. Ya después les decimos qué fue lo que pasó. Pues que, y es que sí, la neta, el que sea una persona conocida, mediática, famosa, no lo hace de que, ah, ya, todo lo que él pase, tienes que decir. Ay, que me puse calcetín al revés, tienes que decirle a la gente. No, pues, hay cosas que no tienen por qué decirles. Y si nunca dice la familia, de qué bueno que no lo diga. Que no lo diga, si tienen todo el derecho. Así de fácil. Sí. Por su atención. Buenas tardes. Bueno, amigos, y pues ya mañana otro partidazo, ¿no?
1: Sí, ya.
0: Semifinales ya. Igual. Mañana juega España, ¿eh?
1: España.
0: Mañana España, pues gran partido, la neta.
1: Y el miércoles.
0: Y el miércoles Argentina, sí, que nadie quiere.
1: Nadie quiere. He escuchado comentarios, ¿eh? De que sí, nadie. No sé por qué, pero...
0: ¿Cómo que no sabes por qué?
1: No,
0: de hecho, ellos, ya lo he dicho otra vez, no tienen la culpa, ¿no? Ellos no tienen la culpa, pero pues...
1: Yo no les digo que no. Yo he escuchado comentarios, sí, pero no sé por qué.
0: La virtual corrupción de los en los partidos es lo que ha generado este disgusto.
1: Bueno, es, sí.
0: Y digo virtual, porque sí, no sabemos. Que fíjate que me acabo de topar a otro, un creador de contenido que él mencionaba. Yo digo, lo mejor que le puede pasar a Argentina es que no gane. Para que ya la gente se olvide de lo que estaba pasando, ¿no?
1: Mano negra.
0: Más, ajá, ándale. Más otro.
1: Negra.
0: Más otro creador de contenido que escuché ahí en redes sociales que dice que no, que lo mejor que puede pasar es que. Pero él lo hice para exponer, dice, si llegara a ganar, ya se va a notar que sí ganó nada más porque le ayudaron, pero pues lo que sea, mira, la neta, ahorita ya quedan los cuatro mejores del mundo, las cuatro mejores selecciones, ya que ganen, que juegue mejor, ya dejen que ruede la bola y que suceda el fuchibol, que suceda el fútbol y ya que gane el que lo haga mejor.
1: Eso,
0: se acabó.
1: Está bien.
0: Ojalá que así pase. Ya, por favor, ya. Ya, no le sigan moviendo, por favor. Ya. ¡México! Ya, no, pues ya ni modo, ¿no? Ay, amigo. Vamos a hacer una contiendita. Contiendita como debe de ser. O contiendota. De música de los 90s y 80s. Y de sus 2000s, claro que sí. Ahorita, miren. El viernes pasado fue cumpleaños de mi mamá. Y me están recomendando un buen de rolas de Paul Simon. Que Paul Simon es el de Simon and Garfunkel. Son los que cantan esta rola. No, pero bueno, todos la conocen más por esta, ¿no? The Sound of Silence. Hello. 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Este es canijo, ¿no? Paul Simon y Garfunkel. Pero Paul Simon tiene, me estaban recomendando. Y nomás a ustedes les estoy diciendo lo que me recomendaron el fin de semana. Me recomendaron esta rola, pues bien famosa, ¿no? De memes, de videos, de reels, de lo que quieras. Y Paul Simon, que es el uno de la dupla de esta rola, me dicen, escucha esta rola, está en Chile. A ver, Graceland. Es de él solito. Dice que toca cosas bien, que dices, este toca cosas así que parece polka y así de donde es, pues allá de otro lado. Y si suena así, ¿no? A ver qué dice ahorita.

0: Bacurán, sí entiendo por qué me lo recomendaron. Porque es que es muy musical, tiene diferentes géneros de diferentes países. Y si suena así como la polka. ¿Polka dónde es? Esa cosa. Es de allá de Irlanda, una cosa así, ¿no? Vamos a poner polka, a ver. Déjame ver, dale. Polka, ¿dónde es la polka? ¿Alguien sabe dónde es la polka? Polka. La polka es una alegre danza de pareja y un género musical surgido en República Checa. Ahí está. Por su atención, buenas tardes, pero eso no vamos a poner, nomás me recomendó esta rola. Vamos a poner buena música para todos ustedes, manejos de Guaracas, aquí en el Movie, creo que sí. Ver, mira, nada más porque se acaba de atravesar otra vez este canijo. Vamos a poner esta rola. No es miércoles McFly, es lunesote. Y como se encuentra ahorita en el top 10 de Billboard, el álbum Thriller de Michael Jackson, solamente nos recuerda que es uno de los mejores artistas que nos ha tocado en la historia de la humanidad musical. Y esa rola, ay, ay, ay, es una joya. Joya para este lunes. Bueno, opción número uno. El señor Jackson con Billie Jean. Que los hermanos ahí salieron unos audios donde le echaban carrilla.
1: Ay, sí, que Billie Jean.
0: Le echaban carrilla a los hermanos porque si iba a ver los hermanos, echándole carrilla al hermano menor, ¿no? Pero no lo hacían de malos. Lo hacían como que echándole carrilla. Pues.
1: Ay, sí, que Billie Jean.
0: Y tómatela la rola, la siguen... escuchando que hasta en Billboard sale. Opción número uno, maníacos. Billie Jean de Michael Jackson. Y luego lo vamos a cambiar. Mira, tengo una gran línea de bajo. Esta rola me cae muy bien por eso. Y opción número dos. También grandes artistas musicales, líricos, increíbles. Red Hot Chili Peppers, By the Way, la opción número 2, que también tiene una gran línea abajo. ¿Qué es lo que dice el público? Un 1 si quieres a Billie Jean de Michael Jackson, o un 2 si quieres a By the Way de Red Hot Chili Peppers. ¿Qué es lo que dice el público? Ahí está, opción número 1. Le vamos a tener ahí. Suena el violonchelo, el suspenso. Un 1 para Billie Jean de Michael Jackson. O un 2 para Red Hot Chili Peppers, By the Way. ¿Qué es lo que quieren? 6863-074757. ¡Así de fácil! Escuchamos buena música aquí en el Buen Beats por XFM 91.5. Ahora, ¿y se escuchó el audio del Ángel López? Ya no, nunca se escuchó, cabrón. No agarró, no sé qué pasó, cabrón. Pero bueno, por acá dice el maníaco del papullo. ¿Qué onda, papullo? Abrazo, hermano. ¡Éjale, lunesón! Dice número uno, por favor. Y luego por acá, Laura Leiva, abrazote, amiga. ¡Éjale! Opción uno. Y luego por acá también ya dice opción número uno. Ay, Michael Jackson, mira, por algo está ahí en Billboard. Virginia González dice número uno. El Campas, ¿cómo estamos, Campas? Número dos. Tú siempre, mira, buscando que el buen rock siga vigente. A ver.
2: 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Aquí andamos escuchando la 91.5 con Ponte Exa.
0: Es todo, hermano. Con toda la energía. Gracias, mi querido Campas. Abrazo. Siempre un regalazo escucharte. ¡Éjale! Y en suena la trompeta la decisión. Por acá también ya se quiere empatar Sofía. ¿Qué onda, Sofi? ¿Cómo andamos? ¡Hágale! Dice número 2.
1: Un poquito de Rajo Chili Peppers. Me gusta mucho de eso, por favor.
0: A ver, lo que más por acá. ¡Ey, Daniel Castañeda! Dice número 2 y trácatela, se empató ya. Y lo trácatela, se desempata porque el Germán Javier dice, déjala fluir, saludos. Y luego se vuelve a desempatar Albores, dice número 1, por favor. Y luego se vuelve a empatar porque... Acá nos mandan este audio, a ver qué dice.
3: Es mi memo. Bueno, no sé cuál es.
0: Tú votaste por la número 2, exactamente. Con Chili Peppers. Y luego acá, ¿quién más nos manda audio, por favor, por acá? ¿Quién nos manda audio? También el Tabo. ¿Cómo andamos, Tabo? ¿Todo a gusto? ¿Todo bien?
4: Éjale, saludos Memo, saludos al camarero. Por la 2, por la 2, afirmo, la 2, la 2.
0: La 2, o sea, anda así mirando a la gente como que, ay, cuál, pero por acá mira nuestra querida Aurora. Éjale, Aurora, lunesón, la de que hay que flojera. Dice número 1, Billie Jean, por favor. Desde mañana comienza otra vez la fiesta, el fin de semana, porque hay partidos del Mundial, así que pónganse al tiro, Pónganse al tiro. Y ahorita pongo el audio del Ángel López, porque camarero, ¿dónde está? Ya se me perdió el Ángel López. Amigos, yo los quiero mucho a todos ustedes. Está reñidísimo el asunto aquí. Creo que la canción ganadora, sí, camarero, por bien poquititititit. Por bien poquititititit. Ya, un chistorete. Pues ya sé qué vamos a hacer, camarero. Yo los quiero mucho a todos ustedes. Vamos a dar pausa a esto. Y como todos están votando por un mejor futuro, vamos a soltar un par de minutos de una melodía. Un par de minutos de segunda melodía. ¿Por qué? Porque yo los quiero mucho, maníaco. Mira, Aurora dice número 1, éjele. Y luego me da otro mensaje de Michelle, dice número 2. Pues las dos rolas suenan. ¿En dónde más pasa esto? ¿Quién nos consiente tanto? El camarero y aquí tu amigo Memo. ¡Súbele, cabrón, al volumen!

Amigos, ahí sonó Billie Jean para todos ustedes. Ya llega el momento de darle pausa para que suene la otra rolita que todos quieren, porque yo los quiero mucho. Dos por uno, aquí en el Buen Beat. Ah, qué rico aire. Súbala, camarero.

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0: Madrid para irnos de party a donde diga el camarero. Sí, ahí está. Así es, camarero. Siete,
1: y luego
0: mira.
1: Llega la cinza. Ah, no sé.
0: Oye, camarero, ¿alguna vez ha llegado tu vida a la sin sentimientos? ¿Sí?
1: Sí, claro.
0: ¿Sí? Sí, sí. ¿Cómo te fue?
1: Pues...
0: ¿No pues, también? ¿Te quedaste sin sentimientos también?
1: Sí, escuchen las roles para que vean...
0: ¿Qué suele pasar? Suele pasar.
1: Y van a darse cuenta de cómo es la sin sentimientos.
0: Sí, amigos, no estén, no salgan, no convivan con personas sin sentimientos. Es peligroso eso.
1: Aguas, cuidado con las
0: toxinas. Eso se lo digo a cualquier dama del otro lado de la bocina, a cualquier caballero.
1: Sí.
0: No, porque esto en esta canción es la.
1: Sí. ¡Ay! ¡Salud!
0: Gracias.
1: Con los vampiros energéticos también.
0: Es que siento como que algo aquí solté, no sé qué es.
1: Ah, sí, yo no fui.
0: Cuéntate. Pégale. Tú fuiste, camarón, te aventaste uno y no. Me dio alergia. No, pero sí, porque en esta canción le tiran a la. Pero también puede ser él. Bueno. Entonces, cuídense de las personas que no les gusta usar sus sentimientos, porque todos tienen. Sí, no, cuídense. Sí, sí, sí. Marquen la línea, pongan ahí la línea, pues.
1: Pero ese es caso del pasado ya.
0: Ahora la moda es enamorar de lado. Gran canción, amigo, la voy a poner.
1: La moda es estar soltero.
0: ¿Madre?
1: La moda es estar soltero o soltera.
0: Fíjate que ahorita sí hay una curada. Fíjate que no es que esté de moda. Hay algo que hay que aceptar, es que hay un miedo a...
1: Se la rola.
0: Hay un miedo a intimar con otro ser humano. A la gente le da miedo eso. Sí, porque eso implica el que tú te seas transparente. Seas tú mismo y tienes que bajar la guardia, pues. Y ahorita las muchas generaciones nuevas les da mucho miedo eso. Y actuales, hasta las generaciones actuales, ¿no? O las generaciones pasadas o lo que quieras. Les da miedo el bajar la guardia para dejar que el amor empiece a hacer su trabajo, ¿no? Y de hecho, fíjate que hay una rola que creo que diga eso. Y es que sí nos da miedo bajar la guardia. Siempre estamos con la... Siempre nos enseñan a traer la guardia arriba. Pues porque pues también hay peligros en el mundo, ¿no? Pero para enamorarse se quiere aprender a bajar la guardia. Ya es lo complicado. Entonces, ahorita con las redes sociales y con toda la exposición que hay, todos estamos con la guardia bien arriba.
1: Sí.
0: Y dicen, no, que está de moda, que de estar de ahí nomás de jiji, jajaja. No, no es de moda. Es que tienes miedo. Así la neta. Ya es miedillo. Porque es mucho más complicado y por eso tiene mucho más valor cuando logras conectar con alguien de manera sentimental, íntima, uh-huh, a cuando es efímera. Yes. No, que está bien chido decir que Tomás... Es decir, como ser humano, Tomás te estás haciendo bolas, porque así sí. No funciona el psique humano. No, ¿qué quieres? El psique humano sí no funciona como quieras. Es decir, no, esto no tiene que ver con moral, no tiene que ver con ética, no tiene que ver con valor, no, tiene que ver con el psique humano sí no funciona. Te va a funcionar un rato. Pero a la larga te va a cobrar facturas.
1: No, claro.
0: Porque vas a voltear a tu alrededor y te vas a dar cuenta que muchas personas con la guardia arriba dejan de avanzar hablando de relaciones con los demás. Uh-huh. Y los que aprenden a bajar la guardia empiezan a avanzar en la vida. Más que otros.
1: Exacto.
0: Y cuando hablo de eso de bajar la guardia, no nada más por una relación amorosa. También es comparar con la gente que quieres, con tus amistades, con tus compañeros, con tu familia. Sí. También ahí tenemos la guardia arriba. Hay que bajarla, hay que decirle a tus papás, ahí te amo, ahí te quiero. A tu hermano, ahí te quiero, te extrañé. Sí, hay que decirlo.
1: Así es. Así
0: funciona el ser humano. ¡Por su atención! No. ¡Buenas tardes! ¡Pónganse al tiro, manía, como pura rola! Así es ese amor de ya.
1: ¿Ya tienes para qué?
0: ¿Cuál es esa?
1: ¿Por qué inspirarte? Ya tienes inspiración. Inspiration.
0: No sé, men, ahorita la nada, ni tomé café ni nada, cabrón. Café vespertino, nada. Canciones de amor, nada. Pero a ver qué rola puede quedar ahorita para irnos de fiesta ya. Siendo las 4:43 de la tarde, estando bastante calientito afuera. A ver, aquí está bien a gusto, el caballero supo poner en su punto, el aire acondicionado. No, claro, sí. Pero a ver, ¿cuánto está el clima ahorita, caballero? Vamos a ver. Vamos a ver cuánto está el clima aquí en Mexicali.
1: 46, 47.
0: Hoy Mexicali, 13 de julio, lunes. 40 grados estamos. 40. 40 grados.
1: Ahí le puse 47 más.
0: 40 grados y que va a ser la máxima. Ya después de hecho, ahorita estamos en la cibera. Estamos arribita en la... Ah, pues. En la parábola que va a haber de cómo va a ir bajando el calor. Y ahorita estamos... no, aquí me está diciendo que estamos... Llegamos hasta 44. Ahorita estamos a 40.
1: Sí, como 45.
0: Ahorita estamos a 40 y ya estuvo al mediodía por ahí, ya estuvo a 44, 45. Estuvo feo. Ya ahorita está a gusto y va a ir bajando, pero pues a las 8 de la noche va a ser a 36 grados, así que ajá, va a estar bien caliente. Pongan, tomen sus precauciones, tomen agüita, no tomen tanta espumita, glu glu, porque pues primero es lunes. Sí pueden, hay una, porque si se lo ganaron, ¿no? Después de un día laboral, sí, exhaustivo, pues, sol, ajá, trabajo, ¿no? Está bien, ahí con la familia, gusto, ¿no? Relajándose, o la cenita, algo así, ¿no? Pero, cuiden, tomen agua, un electrolito, no hace daño ahí. O uno sin azúcar y un electrolito. Tomen magnesio, zinc. ¡Y un cafecito vespertino! ¿Cómo que no? ¡Déjale las rocas! Ay, ay, ay, qué bueno. ¿Con qué nos despedimos? Quiero soltar una rola.
1: Pues tú di cuál. Y aquí luego lo buscamos.
0: Es que a mí me gusta mucho esta canción y yo te la quiero regalar a todos. Fíjense que voy a poner esta rola. Esta rola hace que me ponga de buenas. Y se la va a regalar para que su lunes tome una vibra. Ay, ay, ay. Rico y de coqueto tu lunes. Con eso nos despedimos. Mi nombre es Memo Lawrence, camarero en los controles. Talk to you. Es lo que hacemos de lunes a viernes de 3 a 5 de la tarde. Hablarte desde el corazón. Que todo salga mejor de lo que andas planeando. Suban al volumen. Bajan al drama. 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
1: Cuatro cuarenta y ocho.

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2: 453.
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4: Hola, hola, muy buenas tardes. Bienvenidos a esto que es XFM 91.5. Yo soy Rosana Dórame y en este lunes... 13, ¿sí va? ¿Todo bien? 13 de julio. Me voy a quedar contigo casi hasta las 7 de la tarde. Así, en un pestañeo, camarero, ya estamos casi a la mitad